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0: 6 de la tarde, 27 minutos.
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0: Usted trabaja y trabaja y el dinero no le alcanza. Su negocio únicamente le está dando pérdidas. Siente que perdió su estrella de la suerte en los juegos de azar. Económicamente siente que su vida se estancó, que no avanza. Lleva mucho tiempo sin trabajar. 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Recuerde que al dinero lo salan, a la suerte le entierran. Usted puede tener una carga ancestral o una maldición generacional que está estancando su vida económica. Puede que a usted alguien lo haya rezado, enterrado, conjurado, o le esté haciendo una velación y por eso no consigue un buen empleo.
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0: El dinero es una energía que debemos mover a nuestro favor. Permítanos hacerle una limpia y un endulzamiento para que llegue el buen trabajo, el buen negocio, la buena suerte. La mala suerte no es algo con lo que usted haya nacido. La mala suerte es algo que le pudieron haber impuesto a través de un entierro, una velación, un vudú, un amarre, un dominio o una carga ancestral.
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0: 6:58.
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1: 7 de la noche, 3 minutos.

0: 7 de la noche, 28 minutos.
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1: Noche, 34 minutos.
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3: Que el pan nunca falte en la mesa, el dinero en el bolsillo, la abundancia en la vida y la salud en el cuerpo físico, energético y espiritual. Sean ustedes bienvenidos, mis queridos oyentes, a este su programa de la familia indígena sanadora veracruzana de Catemaco, Veracruz. Queridos oyentes, la fertilidad del hombre y de la mujer muchas veces se ve afectada por la brujería. No todas las infertilidades que padezca usted son producto de un problema físico, pueden ser producto de un entierro. A usted le enterraron su sistema reproductivo, a usted le están velando su sistema reproductivo. Por eso los doctores le han dicho que usted es una mujer estéril, que usted es un hombre infértil. Pero en realidad esa infertilidad no tiene que ver con un problema de salud físico, sino espiritual. Personas a las cuales no les conviene su embarazo, a la amante de su marido, a la amante de su mujer, alguna persona que está esperando una herencia suya, tierras, terrenos, ranchos, animales, dinero, un departamento, un coche, alguna amiga celosa que no ha podido quedar en embarazo y quiere que usted tampoco tenga hijos, algún familiar celoso que no ha podido ser papá y quiere que usted tampoco lo sea. A las mujeres nos velan el sistema reproductivo, nos debilitan la matriz, hacen que tengamos abortos espontáneos. Por eso ningún niño se nos da porque se nos viene antes de tiempo. A los hombres les producen malas erecciones a través de la brujería, les debilitan los espermatozoides, por eso no pueden embarazar a su pareja. A las mujeres les producen quistes, miomas y cánceres a través de la brujería. Al hombre le enferman la próstata. Y eso es lo que nosotros aquí, la familia indígena sanadora veracruzana de Catemaco, Veracruz, sanamos, quitamos y limpiamos. Usted no ha podido tener hijos, se ha hecho todo tipo de tratamientos médicos, dele la oportunidad ahora a la medicina espiritual. Mire, aquí hay muchas mujeres que ya habían sido diagnosticadas por los doctores que no podían tener hijos. Sin embargo, gracias a nuestros trabajos de la familia indígena sanadora veracruzana de Catemaco, Veracruz, hoy tienen vida en su vientre y así como van al ginecólogo cada mes, así mismo vienen aquí a la cita espiritual para hacer el seguimiento, para que no se les venga el niño antes de tiempo, para que por una brujería no lo pierdan.
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4: Somos numerólogos, parapsicólogos, mentalistas, clarividentes, cartomancios. Tenemos el conocimiento de toda lo que es la parte de evidencia para poder ayudar y conocer su caso a profundidad. Muchas personas se han preguntado, ¿será que ese daño, ese maleficio que le han hecho a mi hijo, a mi hija, a mi esposo, a mi esposa, a mi primo, amigo, compañero de trabajo, lo pueden erradicar? Por supuesto, nosotros tenemos la capacidad necesaria para poder fortalecer la vida del ser humano. Y vamos a recibir en este momento comunicación de los oyentes, personas que desean dialogar con nosotros. Bienvenida a la persona que está en línea y coménteme, ¿usted ya nos visitó o es primera vez que llama?
5: No, ya he ido con ustedes anteriormente.
4: Qué bueno, hermana. ¿Y hace cuánto usted nos visitó?
5: Hace 3 meses.
4: Coménteme entonces, ¿usted desea dar un testimonio, comentarnos algo de su vivencia al consultarnos o desea hacer alguna consulta?
5: No, yo estoy llamando porque quiero dar las gracias primeramente a Dios, a la Virgen y a ustedes porque me ayudaron con el problema de drogadicción de mi hijo. Ya mi hijo hace más de 2 meses que ya no consume nada, ni alcohol.
4: Ok, ¿usted es la señora Marta Felipa Gómez? ¿Marta Felipa Gómez? ¿La que me visitó de Uxmal, Yucatán?
5: Sí, soy yo.
4: Ah, ya, entonces de quien estamos hablando es de su hijo Felipe.
5: Sí.
4: Me alegra, mi querida hermana. Entonces su hijo prácticamente ya se alejó de las drogas, de ese mundo oscuro.
5: Sí, mi hijo ya prácticamente es otra persona.
4: ¿Y no ha vuelto a consumir alcohol tampoco?
5: No, nada.
4: Entonces, mi querida hermana, bajo su experiencia, el logro que se obtuvo de recuperar a su hijo de las drogas y el alcohol, ¿quiere comentarle algo a los oyentes?
5: Yo quiero decirle a las personas que soy muy agradecida con ustedes porque realmente me ayudaron y decirles que vayan con ustedes, que les pidan la ayuda, porque yo sí vi los cambios. Yo recibí el kit de la prosperidad y me ayudó mucho.
4: ¿Le cumplimos lo que le dijimos? ¿Yo en algún momento le cobré algo por el trabajo? Dígalo sinceramente.
5: No.
4: Cuéntele a los oyentes qué fue lo que usted me trajo aquí a mi centro espiritual para curar a su hijo.
5: No, yo únicamente los materiales que me pidieron.
4: Bueno, hermana, no queda más que agradecerle a usted por su participación, por ese maravilloso testimonio que demuestra nuestro conocimiento, nuestra capacidad para poderlos ayudar a salir de esos flagelos por los que están cruzando, y la espero hoy, mañana o pasado mañana para hacer el cruzamiento que le había dicho para que no tenga problemas más adelante con energías negativas.
5: Muchas gracias.
3: La salud, el dinero y el amor son energías que debemos atraer a nuestro favor, y mucho más si usted está siendo víctima de una brujería o de una oscuridad que le está drenando esa energía y que le está quitando a usted salud, le está robando el dinero, los negocios, está haciendo que el amor se vaya de su vida o sea esquivo para usted. Nosotros en la familia indígena sanadora veracruzana de Catemaco, Veracruz, hemos creado un poderoso kit. El kit de la abundancia, el kit de la prosperidad, que lo estamos entregando nosotros, la familia indígena sanadora veracruzana de Catemaco, Veracruz, para que trabajemos usted y nosotros temas espirituales, temas energéticos. Este kit, este paquete de la prosperidad, reúne 3 elementos simbólicos que hemos elaborado, pensados para trabajar diferentes áreas de su vida. El primer elemento es la semilla de la abundancia, una semilla que está rezada, consagrada, bendecida, intencionada y activada. Se utiliza para bendecir las tierras, se utiliza para bendecir los lugares, se utiliza para bendecir las cosechas, sobre todo cuando la cosecha, el terreno, la tierra ha sido maldecido. Recuerde que a las tierras las rezan, las maldicen, las bloquean, las vuelven podridas, infértiles. Por eso sus cosechas se secan, se queman, se inundan, salen podridas, no se pueden vender. La idea es que siguiendo ciertas indicaciones que nosotros le damos acá, usted utilice la semilla plantándola en su terreno de tal manera que empiece a haber abundancia y además nos permite a nosotros detectar si hay alguna brujería en su tierra. Pero no solamente se planta en su terreno, si usted no tiene un rancho, también la puede plantar en el jardín de su casa, porque muchas veces en nuestros jardines nos dejan enterradas porquerías. Usted no lo sabe, pero le pueden dejar cosas, porquerías, que a usted le están haciendo que en su hogar no haya paz, no haya tranquilidad, no haya dinero, no haya abundancia, que reine la ruina, que reine la pobreza, que reine la enfermedad, que reinen los problemas de pareja. Por eso, si usted también la planta en la entrada, en el jardín de su casa, usted va a empezar a tener abundancia. El segundo elemento que trae este kit es el perfume de las feromonas para atraer emocional, amorosa y sexualmente a la persona que a usted le gusta, a ese hombre que usted quiere tener algo con él, pero a usted la ve como una amiga, a esa mujer que está con otro hombre, pero usted la quiere atraer para usted, a su marido, a su mujer, porque las relaciones después de mucho tiempo de matrimonio se enfrían y casi no hay sexo. Vamos a traer la energía del amor y de la sexualidad con el perfume de las feromonas. Y el tercer elemento es el amuleto de protección, que como su nombre lo indica, nos protege de brujerías, entierros, velaciones, alumbramientos, altares negros, maldiciones, enfermedades postizas. Este paquete lo entregamos completamente gratis a la gente que venga a la consulta. Usted paga la consulta y con el pago de la consulta tiene derecho a su canalización energética, su lectura de tarot, y además se lleva este paquete.
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6: Todos los días, mis hermanos, mis hermanas de la sintonía, tenemos problemas, dificultades, ¿cierto? Todos los días hay momentos de angustia, de zozobra, que no saben qué camino tomar. Usted quisiera como de pronto echarle llave a la puerta de su casa, tirar esa llave, no mirar hacia atrás y salir corriendo, dejando sus hijos, su esposo, su pareja, su trabajo, su negocio, sus sueños, todo tirado, simplemente porque en este momento algo lo está agobiando. Miren, mis hermanos, estos momentos de zozobra, de angustia, tiene que eliminarlos. Nosotros tenemos el conocimiento para saber qué es lo que le está pasando. Ustedes de los que de pronto está viendo como que unas lucecitas allá en el fondo de sus tierras, allá en el fondo de su rancho, allí cerca de un árbol, alumbra, los animales se echan allí, dan vueltas y vueltas en ese pedazo, es porque usted puede ser de pronto una persona que tenga la suerte de tener un tesoro muy cerca de usted y no lo sabe. Esto lo podemos conocer dentro de una consulta. Tráigame por ahí unos 4 puñados de tierra de 4 esquinas de ese pedazo, tráigame ese manojito, son puñaditos, me los trae. Aquí los vamos a estudiar, los vamos a analizar y vamos a descubrir si es un tesoro, si es un daño o es algo que está pasando y que sus animales lo están percibiendo. Pero si es un tesoro, créame que nosotros ese tesoro lo vamos a ayudar a que usted lo tenga, que sea suyo y que tenga la protección necesaria. Por eso muchas veces se manifiesta a través de los animales, se manifiesta a través de música, a través de usted escuchar de pronto voces como el cantos indios. Es porque estos se están manifestando diciéndole a usted que ese tesoro es para usted y que quieren que lo descubra. Pero esto tiene que ser con conocimiento, con sabiduría y con sapiencia como la que tenemos nosotros, la familia sanadora indígena veracruzana de Catemaco, Veracruz.
2: 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Hoy queremos despedirnos recordándoles que no están solos. Muchas personas viven en silencio sus problemas cargando angustias, conflictos familiares, dificultades económicas o situaciones de labor que parecen no tener solución. 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
1: 7 de la noche, 49 minutos.
2: Hasta pronto.

0: 7 de la noche, 56 minutos. 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
1: Ocho de la noche, 4 minutos.
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0: 8 de la noche, 25 minutos.
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1: Ocho de la noche, 32 minutos.
2: 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Venimos a hablar de fe, conocimiento, tradición y orientación espiritual, donde la oscuridad se enfrenta con conocimiento, donde la fe encuentra dirección y donde cada persona puede buscar nuevamente la fuerza para levantarse. Bienvenidos al mundo de los maestros Balam y Ali. Comenzamos.
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5: No importa lo que tú estés atravesando, hermana, hermano mío espiritual que me escucha. Si tú hoy en día me visitas, va a hallar la solución y el remedio a tu mal. No importa que haya cansado de andar tocando puerta y visitando lugar tras lugar, que tú estás cansada o cansado y que ha dicho ya no quiero nada, ya no quiero absolutamente nada en mi vida, hermana, hermano espiritual, no te deje vencer. Eso es lo que quiere el enemigo, la persona que te tiene así con esa brujería, esa maldad, esas cosas negativas en tu cuerpo. Ven y hazme una visita. Dios con nosotros, ¿quién contra nosotros? Vamos a demostrarte del gran poder de Dios y los grandes poderes sobrenaturales que Dios ha puesto aquí en esta casa, consultorio, refugio de alma, para derrotar envidia, salamiento, brujería, hechizo, cosas, enfermedades naturales o sobrenaturales. 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
3: Vamos a darle lectura y respuesta a los mensajes que han enviado para el día de hoy. Así que preste mucha atención, ya que el siguiente mensaje o correspondencia puede ser el suyo.
5: Vamos pues a dar respuesta y lectura a mensajito de WhatsApp. Este mensajito de WhatsApp bajo la terminación 1694 dice así: el frasco con la ruda en cruz y sal. Señor maestro, le dirijo esta carta porque yo he estado encontrando muchas cosas tiradas en las puertas de mi hogar, donde también tengo un negocio que, por cierto, ha bajado considerablemente. Maestro consejero, hasta ahora, hace como 15 días, que encontré por último un frasco de vidrio con un ramito de ruda en cruz amarrado con listón negro, con sal, y también contenía copal y unos cuantos pesos. Maestro, ¿qué significado hay de esto? Quisiera yo saber si esto es bueno, si esto es malo. ¿Qué pasa? ¿Qué pasa? ¿Por qué motivo desde esos días acá mi negocio ha estado decayendo tan considerablemente que hay veces he notado que me dan ganas de cerrar, sin ganas de abrir? Hay veces no abro, quiero saber la verdad, no me daré por mal servido. Pues analizamos, estudiamos claramente lo que tú nos describes. Fueron tirando cochinada a diario para ir debilitando tu negocio, no lo notaba porque vendías algo. Y el cierre de ese trabajo de salación de brujería, el proceso cerró con ese frasco. Ya no va a hallar cosas más tiradas hasta que cierre tu negocio. ¿Sabe por qué? Porque hicieron cierre de un trabajo de brujería de maldad. Pero eso lo podemos evitar gracias a que Dios te puso en este programa para escribirme este mensaje y para que yo pueda ayudarte. Voy a darte la preparación especial con la cual me vas a regar sin comarte tu negocio, con la cual va a volver mejores ventas que en tiempo anterior. Y tráeme ese frasco que sé que lo está guardando, porque en ese frasco y a través de un agua bendita espiritual preparada, vamos a mostrarte la cara, el nombre de la persona que hizo esta maldad, esta brujería, para verte fracasar absolutamente en tu negocio. Quiero que venga a mi dirección. Hazlo con fe. O si quiere visitar a otra persona, puede hacerlo. Pues nosotros no estamos obligando a nadie que nos visite, pero que sí te ayude. Sabe la verdad mediante tu hermano, tu amigo y servidor de hoy, mañana y siempre. Mis hermanas, mis hermanos espirituales, si quieren visitarnos y dar ese paso firme a la solución a su problema, a su enfermedad, a su desgracia, a todo que le aqueja, vaya a agarrar papel y lápiz para que anote la sana y respetable dirección.
3: Sean bienvenidos al segmento de Fe y Testimonio. Hoy vamos a escuchar un maravilloso testimonio. Dígame, ¿cuál fue el motivo de su visita a esta casa de sanación espiritual?
1: Tenía yo mucho dolor en los huesos y más en el brazo izquierdo.
3: ¿Cómo se ha sentido después de haber venido a consultarse conmigo?
1: Muy bien, me he sentido perfectamente bien.
3: ¿Ha visto usted el cambio de cómo estaba antes de haber venido a esta casa de sanación espiritual?
1: Sí, ya me he sentido muy bien, ya me siento más tranquilo de que mi problema ya está resuelto. Y también me he sentido muy bien porque con mi problema me sentía yo muy mal con mi familia, pero ahorita ya que estoy bien, ya hasta con ellos también me siento muy bien.
3: ¿Por qué me está dando su testimonio?
1: Sí, porque me siento muy agradecido y quisiera que todas las personas que tengan estos problemas tengan solución. Ya había yo acudido con 5 personas que me habían dicho que me iban a dar solución, pero no me dieron nada de lo que yo esperaba.
3: ¿Usted recomienda mi trabajo
1: Claro que sí, yo les diría a mis amistades y a mis familiares que vengan, porque sí, aquí realmente encontré la solución. Yo los invito a que vengan aquí, porque yo sí encontré realmente la solución de mi problema, ya que había ido yo con muchas personas y nada más me sacaban el dinero y no me hacían nada. Yo les digo que vengan, porque aquí sí realmente encontré la solución, ya que en otros lados no tenía yo solución de mi problema.
3: Venga a visitarme, a salir de cualquier duda, a buscar la solución que no he encontrado con ninguna otra persona ni en ningún otro lugar. Ponga a prueba mi conocimiento, ponga a prueba mi capacidad y sea una persona que logra cambiar todo lo malo por toda la dicha y la felicidad en su vida, querido hermano.
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6: Mañana estaremos nuevamente con ustedes. Que Dios me los bendiga.
0: 8 de la noche, 42 minutos.
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0: 8:57 PM.
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1: Nueve de la noche, 2 minutos.
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0: 9 de la noche, 29 minutos.
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1: 9 de la noche, 34 minutos.

0: 7 de la mañana.
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2: 7 de la mañana, 7 minutos.
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0: 7 de la mañana, 9 minutos.
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2: 7:20 a.m.
3: 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Bienvenidos al mundo de los maestros Balam y Ali. Comenzamos.
4: La vida es corta. Y cuando menos te das cuenta, ya estás en la recta final. Y es cuando quieres reparar tus errores, pero ya es tarde. Te das cuenta de que ya es tarde para eso. Hay que vivir al día sin importar el mañana, porque la vida es prestada. Nada te garantiza despertar o seguridad de lo que hagas. Solo tú y se va a encargar de todo lo bueno y todo lo malo en tu vida. Reacciona, ve, anda, ve, busca, ve victorioso, victoriosa ante el reto que te da la vida regalada por Dios. 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Ven con la fe infinita en Dios, la confianza en nosotros y juntos daremos el término, la solución, el remedio al mal que te está quejando, mi hermana, mi hermano espiritual que sintoniza este programa. 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
5: Queridos hermanos que me están escuchando, les sigo extendiendo la gran invitación a que me visite personalmente para poder ayudarte en cualquier problema o en cualquier mal que el día de hoy estés 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
5: Vamos a darle lectura y respuesta a los mensajes que han enviado para el día de hoy. Así que preste mucha atención, ya que el siguiente mensaje o correspondencia puede ser el suyo.
6: Pues vamos a dar respuesta y lectura a las cartas que hemos recibido mucha atención. Esta carta viene marcada bajo el seudónimo ¿Por qué no me curo? Señor maestro, yo he andado de mano en mano, curandero tras curandero, sin hallar la solución y el remedio a mi mal. Ya no le comento de medicinas, farmacia, inyecciones, estudio, consultas y más consultas, porque está de más, usted lo verá. Le doy mi fecha de nacimiento, que es el día 16 de septiembre de 1985. Pues analizamos y estudiamos, hermana mía, y vemos claramente lo que está pasando contigo. Tu vientre va creciendo, se ha inflamado y te dicen que tú no tienes nada. Los dolores son tremendos y voy a decirte, hermana mía, sin temor a equivocación, que a usted lo que me le hicieron fue un fuerte amarre de brujería en su vientre. Y por eso también jamás ha podido concebir un hijo con las parejas que ha tenido. Hermana mía, esto se lo hizo un hombre cuando usted era muy joven. Y vamos a darle el nombre, apellido de esa persona que le hizo esta maldad al usted visitarme. Incluso los problemas que está teniendo con su actual pareja es por esa enfermedad. La han puesto a sufrir así con esta brujería, esta maldad, para que no sea feliz en pareja con ninguna persona. Es necesario que me dé una visitada para curarle y también para explicarle de quién se me va a curar, de quién se me va a sanar. Hermana mía, le esperamos con fe en Dios, la confianza en nosotros, que Dios me le proteja hoy, mañana y siempre.
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5: Le voy a dar lectura al mensaje con el calificativo La hija desesperada. Espero que al recibir este mensaje usted se encuentre bien de salud. Yo tengo mucha seguridad y mucha fe en que usted me diga la verdad, porque quiero saber por qué mi papá toma mucho y solo se la pasa peleando con mi mamá. Siempre regresa del trabajo, llega enojado con la familia. Dígame, ¿qué es lo que tiene él? Porque no sabemos a qué se debe su comportamiento. Si antes él se portaba muy bien con nosotros, espero que usted nos pueda resolver y nos pueda ayudar con esta duda. Hermana espiritual que me escribe como la hija desesperada, me he dado cuenta que tu padre y madre no están actuando bajo voluntad propia. Es decir, que él está siendo manipulado por un hechizo el cual recibió hace aproximadamente 3 años en su trabajo. Es por eso que cada día se está perdiendo él más y más en el vicio del alcohol y siente ese desprecio por su familia. La persona que quiere ver separados a tus padres de su familia es nada más y nada menos que Alfonso, un disque amigo de él, y lo está haciendo por envidia, ya que él nunca ha podido tener el privilegio de tener un hogar y una bonita familia como la pudo tener tu papá. Al ver que tu padre sí logra tener estos requisitos, que sí puede tener esta familia, esto llenó a Alfonso de mucho odio y por supuesto de gran envidia. 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Agradezco la confianza en tu servidor y que Dios nuestro Señor ilumine su destino.
2: Y como lo digo a través de este programa, mis hermanas, mis hermanos espirituales, es mejor ser león un día que oveja mansa toda la vida. Sí, ser león, pero no para maldad.
4: sino para luchar, para sacar esas garras, para luchar y encontrar la solución, el remedio a nuestro mal, la solución para curar un negocio. ¿Para qué? Para enfrentar los problemas. Muchas veces no podemos solo, pero para eso habemos y existimos personas con conocimiento capacitado, con conocimiento ideal para lograr esa ayuda espiritual en un santuario místico de curación, de sanación. 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Desde que tú pises nuestro consultorio, sabe que habrá solución, remedio a tu enfermedad, lo que busca y lo que anhelas, hermana, hermano.
7: Mañana estaremos nuevamente con ustedes. Que Dios me los bendiga.
8: 7 de la mañana, 30 minutos.
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0: 7 de la mañana, 42 minutos.
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Hola, ¿qué tal? Hola, ¿qué tal? 7:43 a.m, damas y caballeros, muy buenos días, muy buenos días. Muy buenos días, familia de Sanfe FM 92.5, la radio de los huastecos. Les saluda con muchísimo gusto su amigo Juan Carlos, agradeciendo como siempre que nos permitas acompañarte en una mañana más aquí donde la música, la información y nuestras raíces se unen para llegar hasta cada rincón de la Huasteca, de México para el mundo, de México para nuestros paisanos que nos escuchan también en la Unión Americana. Hoy 15 de septiembre no es un día cualquiera, señores. Hoy recordamos el inicio de la lucha por la independencia de México, que se suscitó allá en 1810 cuando hombres y mujeres decidieron levantarse con la esperanza de construir un país libre, justo y con un mejor futuro para las siguientes generaciones. Es una fecha que nos invita a mirar nuestra historia con respeto y valorar el enorme sacrificio de quienes nos dieron patria. Pero también, señores, es un momento para reflexionar. Es un momento para reflexionar sobre este día. Vivimos tiempos en los que el mundo pues enfrenta guerras, violencia, divisiones y muchas incertidumbres. En nuestro país también tenemos grandes retos como la inseguridad, la desigualdad, la pérdida de valores y la falta de empatía entre nosotros. Sin embargo, ser mexicano significa no rendirse, significa levantarse una y otra vez, trabajar con dignidad y mantener viva la esperanza de que un México mejor se construye todos los días. Sentir orgullo de ser mexicano no es solamente gritar al rato en la noche ¡Viva México! Es honrar nuestra bandera con nuestras acciones, respetar a nuestras familias, apoyar a nuestra comunidad, enseñar valores a nuestros hijos que hoy en día se están perdiendo esta inculcación de valores, cuidar nuestras tradiciones y tender la mano a quien más lo necesita. Porque la verdadera grandeza de México está en su gente, en ustedes que todos los días nos escuchan, en los campesinos, en los maestros, en los médicos, los comerciantes, los migrantes, los jóvenes y en cada persona que todos los días lucha honestamente por salir adelante. Desde la radio de los huastecos les deseamos unas fiestas patrias llenas de unión, de paz y mucho orgullo por nuestras raíces. Que nunca perdamos el amor por esta tierra que nos vio nacer y que sigamos construyendo pues un país con más respeto, con más solidaridad y más esperanza. ¡Que viva México, señores! ¡Que viva nuestra Huasteca! ¡Que viva Hidalgo! ¡Que vivan todos los mexicanos y que viva México aquí en la 92.5! Pues con esto comenzamos, señores. Orgullosamente huasteco, orgullosamente mexicano, aquí en la 92.5 también celebramos la independencia. 7:46, vámonos con algo de música y regresamos. Recuerda que el número en cabina es 7712-343600. Regresamos ya con las noticias.

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0: Ya estamos de regreso, 7:51 a.m. Y recuerda que ya nos puedes estar sintonizando también en Radio Hits, la voz joven que se oye desde su plataforma digital y también a través de Facebook. Por ahí ya estamos en línea para los amigos que nos están sintonizando en otras ciudades aledañas a nuestro municipio y ciudades como Monterrey, como Guadalajara, allá en los estados de Jalisco, allá también en el estado de Nuevo León, Ciudad de México, Tuxpan de Rodríguez Cano, Veracruz, en Poza Rica, a los amigos de Zuluama, allá también en Tampico, Tamaulipas, en Atlacomulco de Zúñiga, en Naucalpan, en Xochimilco, allá en la Ciudad de México y otros estados de la Unión Americana como Illinois, allá en Wisconsin, allá en las Carolinas, a los amigos de Washington, en Sacramento, California. Gracias, y ayer estuvimos muy, muy a gusto platicando con el buen amigo Víctor Acosta allá en sus estudios de La Voz Joven que se oye allá en Radio Hits, platicando sobre el Día del Locutor, experiencias, anécdotas y todo lo que se viene en conjunto con Radio Hits y la Radio de los Huastecos. Así que, señores, entra a Facebook, dale like y comparte. Feliz 15 de septiembre, nos dice nuestro buen amigo Víctor Acosta. A los amigos que nos están sintonizando en esta mañana, felicidades a todos los que celebramos el 15 de septiembre. De verdad, señores, un saludo a la gente que nos está escuchando en la zona centro de Huejutla de Reyes Hidalgo, en los comercios, en los en cada uno de los servicios que se prestan allá en la ciudad de Huejutla. Gracias a nuestros amigos por darnos esta oportunidad de lanzar la señal de Sanfe FM 92.5 a través de Radio Hits, la voz joven que se oye. También saludo a los amigos aquí en la zona centro de San Felipe Orizatlán, a los amigos comerciantes, a los amigos del transporte público, a cada persona que nos acompaña todos los días a través de esta su señal. 8 minutos y dan las 8. Adelante con la información. Y vámonos con temas de independencia, el legado antiesclavista. La lucha que se inició en 1810, pues tenía como elemento clave el derecho a la libertad. Ello impactó en Estados Unidos, sí, así como lo escuchan. La independencia de México dio origen a un proyecto que de verdad, de nación, que hizo de la abolición de la esclavitud un principio político y con el paso de las décadas, pues se convirtió en el país en un territorio de libertad, incluso para quienes escapaban del sistema esclavista estadounidense. La decisión del cura Miguel Hidalgo sostenía que José María Morelos y Pavón, posteriormente decretada por Vicente Guerrero desde la presidencia, pues tuvo consecuencias fuera de México. Ofreció a las personas esclavizadas la posibilidad de recuperar su libertad bajo la protección de otro país. Esa política afectó gravemente los intereses de los propietarios estadounidenses, lo cual pues provocó disputas diplomáticas y agravó los conflictos sobre la expansión de la esclavitud en la Unión Americana. La consumación de la independencia, damas y caballeros, el 28 de septiembre de 1821 dio existencia a un país cuya existencia, extensión pues acercaba la posibilidad de libertad a las personas esclavizadas en Luisiana. Una de las historias más conocidas es la de un afrodescendiente llamado Joe, esclavizado en una plantación de la región del río de Atchafalaya, allá en Luisiana, quien huyó en 1822 hacia Texas. Entonces todavía territorio mexicano, llevaba un caballo y su arma, y sus perseguidores lo capturaron antes de que alcanzara la frontera de Sabina. Su intento fue documentado por las historias y historiadores como Alice Barrowney en el libro Hacia la Libertad, Esclavos Fugitivos en México y el Camino hacia la Guerra Civil. El 15 de septiembre de 1829, Vicente Guerrero, entonces presidente de México, decretó la abolición de la esclavitud. Son, por consiguiente, libres los que hasta hoy se habían considerado como esclavos. En Texas, que desde 1824 integraba también pues, al estado de Coahuila, se había establecido colonos procedentes de los Estados Unidos que llevaban consigo personas esclavizadas. La noticia de la abolición amenazaba sus plantaciones y sus inversiones cuando el decreto llegó el 16 de octubre. El jefe político Ramón Musquiz retuvo su publicación. Los colonos solicitaron una excepción y en diciembre recibieron la comunicación de que la situación de sus esclavos permanecería sin cambios. Pues es parte de la historia, señores. El sueño de libertad, este 15 de septiembre de aquel 1821, pues ahí está, señores, la situación que vivió nuestro país en aquellos años. Vámonos en otras noticias porque Irán se une se une a los festejos patrios y va a iluminar la Torre Azadi por el aniversario de la independencia de México. La Embajada de Irán en México anunció que con motivo del 216 aniversario de la independencia de México va a iluminar la Torre Azadi con los colores de la bandera mexicana. Un símbolo de Irán se tiñe de México en honor a la independencia, publicó la presentación y diplomática en su cuenta a través de X. La iluminación se va a producir este 15 de septiembre a las 8 de la noche allá en Irán. Se trata, indicó la embajada, de un gesto simbólico de respeto, amistad y solidaridad entre los pueblos de Irán y México. La Torre Azadi es uno de los monumentos más representativos de la capital iraní, el Teherán, y es un símbolo de la modernización del país persa. Así que se va a iluminar esta torre, la Torre Azadi, allá en el país persa de Irán. En otras noticias, el Wall Street, señores, cae ante las alertas por la inteligencia artificial tecnológica. Registran fuertes pérdidas. Desde Nueva York, Wall Street abrió en rojo ayer lunes, arrastrando principalmente por las pérdidas en el sector tecnológico ante la oleada de voces, entre ellas la de los principales líderes del sector, que alertan del avance de la inteligencia artificial y reclaman frenar el ritmo de desarrollo por temor a perder el control de los sistemas. A la apertura del parque neoyorquino, su principal indicador, el Dow Jones de industriales, perdía un 0.21% hasta 52.462 puntos, algo así como el selectivo, hasta 7.600 enteros, y el tecnológico Nasdaq, que cedía pues 1.23% hasta 26.008 unidades. Los inversores, observaron con preocupación la petición de las principales personalidades del sector, como Darío Amodei, consejero delegado de Anthropic, el director ejecutivo de OpenAI, Sam Altman, y el magnate Elon Musk, para poner freno al desarrollo de los sistemas de inteligencia artificial en la bolsa de valores. Dos minutos y dan las 8. Saludamos a la gente que nos está escribiendo a través del 7712-343600. China defiende inteligencia artificial abierta, rechaza narrativas de amenaza en su contra. Desde Beijing, China, el Ministerio del País Asiático de Exteriores sostuvo ayer lunes que la difusión de narrativas de amenaza o fomentar la confrontación sobre la obstaculización del proceso de gobernanza de la inteligencia artificial en medio del debate generado por los Estados Unidos sobre la necesidad de frenar el desarrollo de esta tecnología. El portavoz del departamento chino, Guo Guoqin, defendió en una rueda de prensa rutinaria que el desarrollo de la inteligencia artificial, un campo en el que compiten con dureza China y Estados Unidos, pues concierne al bienestar de toda la humanidad, por lo que todas las partes deben promover conjuntamente una inteligencia artificial abierta, inclusiva, accesible para todos y orientada hacia el bien. Pues estas son las narrativas, señores, de amenaza o impulsar una competencia malintencionada solo va pues a obstaculizar el proceso de gobernanza global de esta tecnología. Una situación que, pues se opina, no beneficia a los intereses de ambas partes. Seguimos con más noticias en Fórmula Informativa. Ahora vámonos con lo que dice el presidente de los Estados Unidos, que el único control que necesita la inteligencia artificial es un presidente como él. Pues ahí están las cosas, cada disparate, cada cosa que dice el presidente de los Estados Unidos, de verdad ya no sorprende. Pues ahora dice que lo único que necesita la inteligencia artificial pues es un presidente como él. Denuncia conspiración enfermiza. Vamos a ver con lo que dice el presidente de los Estados Unidos, que denunció ayer lunes que existe pues una conspiración enfermiza contra la inteligencia artificial, y aseguró que esta tecnología no necesita más control que el hecho de que él sea el presidente del país. El único control o mecanismo de seguridad que necesita la IA es un presidente fuerte e inteligente, con un alto coeficiente, un alto coeficiente intelectual, que es lo que se está proclamando el presidente, y Estados Unidos lo tiene de sobra, escribió en su red social Truth Social en medio de la polémica desatada por las alertas de los líderes del sector sobre pues los crecientes riesgos que implica el uso de esta tecnología. El presidente señaló específicamente que el gobierno pues ya ha frenado a la empresa Anthropic para que no haga cosas malas o potencialmente malas. Pues esto es lo que dice. Me sorprende que él solo se diga que tiene un alto coeficiente intelectual. Así las cosas, señores. 8 de la mañana con un minuto. Ahora sí me hizo reír el presidente de los Estados Unidos. Vámonos con esto porque Chile es el primer país de Sudamérica en erradicar la rabia transmitida por perros. Esto es importante. Un país sudamericano reconoce 5 décadas de prevención. Así como lo escuchan, la Organización Mundial de la Salud declaró ayer lunes a Chile como el primer país de Sudamérica en erradicar la transmisión de rabia de perros a humanos, un logro conseguido gracias a las más de 5 décadas de prevención y vigilancia en materia de salud pública. Esta validación refleja décadas de compromiso con la protección de las comunidades frente a la rabia y demuestra el impacto de una inversión sostenida en salud pública. Esto lo destacó el director general de la OMS, Tedros Adhanom Ghebreyesus, en un comunicado. Pues el éxito de Chile ofrece valiosas enseñanzas para los países que trabajan para poner fin a las muertes humanas causadas por esta enfermedad prevenible. Pues es lo que tenemos, señores. Son las 8 de la mañana con 2 minutos. Regresamos para darle lectura a los mensajes y, por supuesto, seguir con ustedes aquí en Fórmula Informativa con lo mejor de la información. Este 15 de septiembre, Día de la Independencia, se celebra también en Sanf FM. Regresamos.
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2: 8 de la mañana, 3 minutos. 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
3: 8 de la mañana, 11 minutos.

Ya regresamos, 8 de la mañana con 11 minutos, señores. 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Toma la decisión correcta de anunciarte en Sanf FM y llevar tu negocio a otros estándares publicitarios. 8 de la mañana con 12 minutitos. Vámonos con algunos mensajes. Por aquí nos dicen: hola, ¿qué tal? Muy buenos días. ¿Podrías complacerme con las mañanitas para saludar a mi buen amigo Juan Héctor Hernández, que hoy cumple años, este 15 de septiembre? Ahí está, de manteles largos, el buen amigo, que va a haber mole de patos, aguantel y ranitas allá en Huechetitla, bienes comunales de parte de la familia Trejo Vera desde Ajacuba. Y ahí nos están invitando a los de la radio. Vamos a ver si nos vamos a echar un platillo exótico allá con los amigos de bienes comunales allá en Huechetitla. Por aquí otro saludito del buen amigo Raúl de Huitzi. ¿Qué tal, amigo? Saludos en cabina desde la calle El Mirador allá en Huitzitzilingo. Así que gracias por los mensajes. Saludos desde Tuxpan, Veracruz, a los amigos que nos están sintonizando en esta mañana. También saludo a los que nos están escribiendo a través de Radio Hits, la voz joven que se oye allá en la ciudad de Huejutla de Reyes Hidalgo. Saludos a todos ustedes. Un saludo a Lori Flaquita, a Flores Anaí, ahí a Lupita Domínguez, Héctor Marín, ahí también a los amigos de Alba Bautista, a todos ellos, a Alba Bautista, a ver, vamos a ver quién más me están pidiendo saludos por ahí, a Laboratorio Clínico Salud y Vida, al doctor Enrique Paredes Cruz, a Marlene Arredondo Jiménez, a Diana Ruano, a Vicente Hernández Alvarado. Vámonos con algo de salsa y regresamos ya con la con las noticias y la mañanera de la presidenta Claudia Sheinbaum. Grupo Niche, hagamos lo que diga el corazón.

0: Ya regresamos, 8:19 a.m, señores. Saludamos a la gente que nos está sintonizando allá en Guadalupe, Nuevo León. Un saludo a la Sultana del Norte, a Guadalupe, a Cadereyta, a los amigos allá en Juárez, en la zona centro de Monterrey, Nuevo León, en San Pedro Garza García, a los amigos de Escobedo, a toda la zona metropolitana de Monterrey, Nuevo León. Muy buenos días. También quiero saludar a los amigos allá en la Ciudad de México, en la Alcaldía Xochimilco, allá en San Pedro Jalostoc, en el estado de Catepec, por supuesto, sintonizando siempre Sanfe FM, la zona norte de Veracruz, Tuxpan de Rodríguez Cano, allá los amigos de Poza Rica, El Higo, Tempoal, Tantoyuca y demás ciudades, parte de la Huasteca Potosina como Ciudad Valles, Gilitla, Axtla de Terrazas. 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Vámonos con la información, porque el día de hoy no hay mañanera, así que la información al momento aquí en Fórmula Informativa. Así es, damas y caballeros, las conferencias matutinas serán suspendidas durante estos días. La presidenta Claudia Sheinbaum informó que este martes 15 y mañana 16 de septiembre no se realizará la mañanera del pueblo debido a los preparativos y celebraciones por la independencia de México. La presidenta Claudia Sheinbaum retomará la mañanera del pueblo hasta el próximo jueves 17 de septiembre desde el Salón de Tesorería en Palacio Nacional. Para el viernes 18 de septiembre la conferencia cambiará de sede y se va a realizar desde Guanajuato como parte de las actividades de la presidenta fuera de la capital del país. Así que no hay mañaneras hasta el próximo jueves por los festejos patrios en la Ciudad de México. Vámonos con más noticias. Y vámonos con este tema del agua entre Estados Unidos y México, porque el tratado de aguas con Estados Unidos se reduce drásticamente el suministro. Durante el 2027 y 2028, México no recibirá cerca de 308.4 millones de metros cúbicos del río Colorado. México recibirá va a recibir 308.4 millones de metros cúbicos menos del agua del río Colorado cada año durante 2027 y 2028. Esto lo informó la sección estadounidense de la Comisión Internacional de Límites de Agua. El acuerdo contenido en el acta 334 fue suscrito el pasado 2 de septiembre en El Paso, Texas, por la comisionada mexicana Ariadna Reséndiz y su contraparte estadounidense Chad McChinton, con la participación del secretario mexicano Manuel Morales. El Departamento del Interior de Estados Unidos confirmó la aprobación de ambos gobiernos. Además, señores, prevé consultas sobre recortes adicionales para el 2028 si empeora la escasez. Resendi defendió la probabilidad de entre ambos países la disminución equivalente a una sexta parte de la asignación anual mexicana establecida en el Tratado de 1994. Así que entre el año del 2027 y 2028, México no recibirá esta cantidad de agua por parte del río Colorado. En los valles de Mexicali, Baja California y San Luis Río Colorado, Sonora, esta reducción pues compromete el agua para sembrar. Alfonso Cortés, director del Colegio de la Frontera Norte de Mexicali, advirtió que unas 40 mil hectáreas podrían ser afectadas si su estimación incorpora pues el recorte internacional y la resignación interna hacia estas ciudades. Seguimos con más noticias. Y ahora vámonos con esta noticia, porque autorizan el ingreso de 139 militares de Estados Unidos. Por unanimidad, el Pleno del Senado autorizó el ingreso de 139 elementos armados del Ejército de los Estados Unidos a territorio nacional para participar en labores de adiestramiento en la base militar de Santa Gertrudis, allá en Chihuahua. El ejército de la facultad que otorga el artículo 76, fracción 3 de la Constitución Política, la Cámara Alta concedió autorización a la presidenta Claudia Sheinbaum para permitir el ingreso de 139 militares extranjeros a territorio nacional a efecto de que participen en el ejercicio especializado conjunto que se realizará del 20 al 30 de septiembre del año 2026 en las instalaciones del Centro Nacional de Adiestramiento de Santa Gertrudis, allá en Chihuahua. Por otro lado, el Ejército y la Guardia Nacional alistan el desfile cívico-militar. Integrantes del Ejército y Guardia Nacional realizaron el último pase de revista de los 6 contingentes que van a conformar la columna del desfile cívico-militar este 16 de septiembre, que conmemora pues el 216 aniversario de la independencia de México. El desfile estará conformado por 15.458 elementos, 536 vehículos, 46 motocicletas, 106 aeronaves, 45 drones, 16 embarcaciones, 41 banderas de guerra, 424 caballos, 142 canes y 26 águilas. La presidenta Claudia Sheinbaum y el titular de la Secretaría de la Defensa Nacional, el general Ricardo Trevilla, van a presidir la conmemoración, que se inicia en la plancha del Zócalo capitalino rumbo al Campo Marte. También se instalará una exhibición de vehículos blindados con las unidades Huracán, Cimarrón y Titán, construidas por ingenieros militares mexicanos. Entre los contingentes se observará vehículos con las capacidades tecnológicas de sistema de para el accionamiento remoto de armas de fuego, el Balam 1 y el Balam 2, producido por la industria militar, que fueron adaptados a vehículos blindados. Pues esto es lo que va a haber mañana en el desfile militar de este 16 de septiembre en la plancha del Zócalo capitalino. Y ahora vámonos con esto, porque aprueban un análisis del paquete económico 2027. Los integrantes de la Comisión de Hacienda y Crédito Público de la Cámara de Diputados aprobaron por unanimidad de 29 votos a favor la realización del Parlamento Abierto para analizar el paquete económico 2027, así como las iniciativas presidenciales en materia de economía digital y para reformar la ley aduanera. Convocaron o van a convocar o convocarán a expertos del sector público, privado y social a fin de conocer sus puntos de vista. Esto es lo que adelantó el diputado Carol Antonio Altamirano, presidente de dicha comisión. 8:26 a.m. y el gobierno federal investiga el asesinato de la estudiante de origen español allá en Morelos. La muerte de Claudia no quedará impune, dijo el gabinete de seguridad. ¿O será acaso otro carpetazo? Tras el asesinato de Claudia Tacorante, ciudadana española y estudiante del intercambio de la Universidad Autónoma del Estado de Morelos, el Gabinete de Seguridad informó que la Secretaría de Seguridad y Protección Ciudadana, con el apoyo del Centro Nacional de Inteligencia, pues realiza trabajos de investigación para identificar, ubicar y detener a los responsables en coordinación con la Fiscalía de Morelos. Indicó también que las autoridades estatales y las instituciones del Gabinete de Seguridad mantienen comunicación permanente con la Secretaría de Relaciones Exteriores. Como siempre, vamos a detener a los responsables y llevarlos a la justicia. La muerte de Claudia no quedará impune. Es lo que siempre dice el Gabinete de Seguridad y no pasa nada. Recordemos que la Secretaría de las Mujeres reacciona. La Secretaría de las Mujeres llamó a las autoridades a actuar con perspectiva de género y garantizar el acceso a una justicia integral ante el asesinato de Claudia Tacoronte Aguilera, estudiante de 21 años, ocurrido allá en el estado de Morelos. Pues ahí está, señores, la fiscalía dice que agarrarán a los sospechosos de este homicidio y que no va a quedar impune. Ya cámbienle, por favor, al cuento de siempre. 8:28 a.m. porque no pasa nada. Y ya vámonos con la última, porque la presidenta Claudia Sheinbaum recibe a los Tigres del Norte, los máximos exponentes de la música norteña, en Palacio Nacional. Dice que representan mucho para mexicanas y mexicanos, destaca la presidenta Claudia Sheinbaum. La presidenta de la República recibió en Palacio Nacional a los integrantes del grupo de música norteña Los Tigres del Norte en el marco de las fiestas patrias. La presidenta Claudia Sheinbaum compartió en sus redes sociales una fotografía con los intérpretes de La Puerta Negra, quienes reconoció sus éxitos musicales, un grupo musical que representa mucho para las mexicanas y los mexicanos aquí y en todo el mundo. Los Tigres del Norte pues tienen contemplado presentarse en la noche del 15 de septiembre en la alcaldía Venustiano Carranza como parte de la conmemoración del 216 aniversario de la independencia de México. 8:29, señores, vámonos a comerciales y regresamos con más aquí en Fórmula Informativa.
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2: 8 de la mañana, 29 minutos.
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1: De la mañana, 34 minutos.

0: mañana. 40 minutos.
1: Ya regresamos, 20 minutos y dan las 9 de la mañana. Señores, que no se te haga tarde. Vámonos por ahí con saluditos. Hola, amigo Juan Carlos. Saludos, Dios los bendiga. Por favor, manda saludos para Potejamel. En especial para mi hermano Evaristo, ya que está cumpliendo años. Que Dios lo bendiga con más años. Lo escucho desde Tultitlán, en el Estado de México. Muchas gracias y bendiciones. Ahí están los amigos que nos sintonizan hasta allá en Tultitlán, en el Estado de México, a través de las diferentes aplicaciones que tenemos para ellos, y estén en contacto. Y felicidades a todos los que cumplen años este 15 de septiembre. Saludos a Víctor Álvarez Lara, el gerente de esta estación, que también el día de hoy está cumpliendo años. Hoy es su cumpleaños, así que vamos a estar de fiesta el día de hoy aquí en Sanf FM 92.5. 8 de la mañana con 41 minutos, vámonos de lleno con la información y con ello también el estado del tiempo para este día en el estado de Hidalgo y sus principales municipios. Vámonos con el clima. Muy buenos días, amigas y amigos. La radio de los Huastecos este 15 de septiembre dice que en México se va a celebrar el grito de independencia. El clima será protagonista en gran parte del estado de Hidalgo. El Servicio Meteorológico Nacional nos informa que un canal de baja presión combinado con la humedad del Golfo de México mantendrá lluvias fuertes, tormentas eléctricas y racha de viento durante tarde y noche, especialmente en la Sierra Alta, la Huasteca Hidalguense y zona centro del estado. Así que vámonos con la información hasta la capital, donde amanecieron con una mínima de 11 y una máxima de 21, un ambiente fresco y posibilidad de lluvia durante la ceremonia del grito. Así que probabilidad de lluvia 90%, vientos de 15 a 40 kilómetros por hora y la humedad del 82 al 92% con tormentas eléctricas entre las 5 y las 9 de la noche. En Tizayuca, señores, el calor moderado y con lluvias durante la tarde, una mínima de 13, máxima de 25, sol y nubes durante la mañana y en Tizayuca. La nubosidad aumentando después de las 2 de la tarde, lluvias entre las 4 y 8 de la noche con vientos de 12 a 30 kilómetros por hora porque hay una posibilidad de lluvias del 70%. La sensación térmica se va a ir hasta los 27 grados allá en Tizayuca. Vámonos a Tulancingo de Bravo, señores, porque una mínima de 11 y una máxima de 22 nos dicen que el ambiente fresco y lluvias durante la tarde y noche también. La neblina matutina, cielo mayormente nublado, lluvias moderadas por ahí entre las 3 y las 8 de la noche con vientos de 10 a 28 kilómetros por hora. La humedad al 90%, al igual que la probabilidad de lluvias. Vámonos a Zacualtipán, porque esta mañana amanecieron con una mínima de 12 y durante la tarde pues estarán alcanzando la máxima de 21 grados centígrados. La neblina persistente y lluvias fuertes en la Sierra Alta del estado de Hidalgo, un cielo cubierto gran parte del día, bancos de niebla durante la mañana y noche, lluvias fuertes durante la tarde de vientos de 10 a 25 kilómetros por hora. La probabilidad de lluvias es del 95%, así que precaución por baja visibilidad en carreteras. Tlanchinol, Hidalgo, señores, saludos a los amigos de Tlanchinol. La sierra seguirá siendo la región con mayor intensidad de lluvias. Estarán alcanzando una máxima de 23 con un cielo nublado durante todo el día, tormentas fuertes de 2 a 10 de la noche, vientos de 10 a 22 kilómetros por hora, probabilidad de lluvias del 95%, acumulados estimados de 20 a 40 milímetros, y el riesgo de deslaves, escurrimientos y crecida de arroyos estarán al pendiente. Vámonos hasta la Huasteca y regresamos a Huejutla de Reyes, Hidalgo, porque esta mañana mínima de 23 y máxima de 31 grados. El calor bochornoso durante el día y lluvias durante las fiestas patrias. Atención, sensación térmica de 37 a 40 grados con vientos de 10 a 40 a 24 kilómetros por hora. La posibilidad de lluvias es del 85%, tormentas eléctricas al atardecer y la noche. La humedad del 85 al 93%, así que tormentas y lluvias moderadas a fuertes se estarán presentando entre 5 de la tarde y 10 de la noche. Lluvias intermitentes durante los festejos del grito, así que lleva tu paraguas al grito de independencia. Vámonos de regreso a San Felipe porque el pronóstico especial de Sanf FM para la 92.5 y todos sus radioescuchas nos dice que en San Felipe Orizatlán la mínima es de 23 y la máxima de 31. Un pronóstico especial para la noche mexicana en San Felipe. Por ahí vámonos con los detalles más más exacto se puede decir, temperatura mínima de máxima de 31, mínima de 23, con una sensación térmica de 38, 41 grados, debido a que la humedad está entre el 85 y el 96%. La probabilidad de lluvias es del 90%, así que mayor riesgo de tormentas durante la ceremonia del grito de independencia entre las 8 y 11 de la noche. Enterados, señores. Aquí en Fórmula Informativa, ya lo sabes, por Sanfe FM. 15 minutos y dan las 9 y vámonos con más noticias. Ahora vámonos de lleno con lo que dice el gobernador de Hidalgo, Julio Menchaca. Hemos trabajado para generar mejores condiciones para el turismo y para quienes dependen de esta actividad. Durante los círculos del diálogo se conversó con presentadoras y presentadores de servicios turísticos sobre las oportunidades que hoy existen para este sector. Aquí te comparto parte de la extracción de este audio de el gobernador de Hidalgo, Julio Menchaca Salazar.
2: Generado empleos, hoy hay oportunidades.
3: Tenemos todo para ser un estado que realmente sea un diferenciador ante muchos otros.
4: Tenemos una riqueza cultural tan grande que esta experiencia permite comercializarse.
5: Hoy tenemos círculos de diálogo con un tema importante y fundamental para la actividad económica de Hidalgo, turismo que transforma. Acompáñenos, por favor.
4: Cuando uno habla de Hidalgo, somos cuna de la charrería, cuna del fútbol, somos el segundo estado en geoparques. Ya no estamos hablando de un destino donde dices, vendo playa, mar y sol. No, yo vendo gastronomía, vendo cultura, vendo artesanía, vendo sabores.
5: El turismo es una parte muy importante y particularmente Hidalgo tiene una ventaja. Está muy cerca del Valle de México. En unos cuantos minutos se puede ingresar a nuestra entidad, que nos ofrece un contraste entre el Valle del Mezquital, la Sierra, la Huasteca, la Comarca Minera. Esta administración ha dirigido recursos a la promoción, a la capacitación, porque es la posibilidad de transmitirle a los hijos y los nietos, pues lo que nos enseñaron nuestros abuelos y nuestros padres.
6: Se han generado empleos, se ha generado un encadenamiento productivo bastante interesante. Hoy hay oportunidades, hay una capacitación, hay una profesionalización y eso nos hace ver un cambio.
4: Gracias a las capacitaciones y los apoyos que nos han dado, nos ha permitido profesionalizarnos, nos ha permitido poder competir a nivel nacional.
7: Para mí, el hecho de haber formado parte del turismo comunitario y tener la cercanía tanto de las autoridades locales como las estatales y también las federales, me ha cambiado la vida el hecho de redescubrir mis raíces, aprovechar todo ese conocimiento ancestral y darle un valor y ahora poder tener un sustento a base de eso.
4: Anteriormente, hablar de un souvenir mexicano, hablar de una artesanía, era como sinónimo de vergüenza. Hoy es digno de orgullo.
5: Si bien es contemplativa, o sea, podemos contemplar la belleza del paisaje o de todo lo que ofrece nuestro estado, también debe de ser una actividad que le permita a las personas originarias de nuestras comunidades, que tenemos muchas, tener una realización personal y profesional.
6: Al hablar de turismo, podemos hablar de transformaciones. Desde el punto de vista de la academia, me parece importante resaltar realmente cómo podemos visualizar hoy en turismo.
3: En la actualidad, por ejemplo, hemos trabajado con diversas comunidades que nos han pedido sí esa orientación, pero que los alumnos lleguen, hagan un diagnóstico, detecten e involucren a los actores principales. Nuestros proyectos ya tienen un enfoque en beneficiar a las comunidades y ayudarlos.
5: Aquí tiene un doble valor, además de potenciar todo lo que se puede encontrar en una comunidad para hacerlo productivo, es arraigar a las personas con verdaderas opciones de esa realización productiva.
7: El turismo es integral y aprender a reconocer lo que cada uno puede aportar, pues ha sido magnífico.
3: Tenemos todo para ser un estado que realmente sea un diferenciador ante muchos otros que a lo mejor sí se dedican al turismo, pero nosotros tenemos más que algo.
5: Cada rincón de toda su geografía ofrece muchas cosas. Aparte de lo que ya dijimos de la gastronomía, de la cultura, ofrece lo más importante, la disposición de su gente de abrir las puertas de su casa, de su corazón, para recibirlos, para que puedan estar a gusto. Han sido muy generosas, muy amables, y les reconozco su trabajo, su esfuerzo, y una invitación permanente para que todos los que nos ven, todos los que nos escuchan, visiten Hidalgo. Porque Hidalgo
8: tiene algo. Tiene algo.
5: Yeah. Muy bien. Muchas gracias.
1: Pues ahí quedó, señores, el extracto de esta conversación que tuvo el gobernador de Hidalgo, el gobernador Julio Menchaca, sobre esta situación de los diálogos, de círculos de los diálogos, que conversó con prestadoras y prestadores de servicios turísticos y nos da muestra de que Hidalgo de verdad tiene algo diferente, tiene ese diferenciador que dicen ellos a comparación de otros estados de la República. Tenemos gastronomía, tenemos lengua, tenemos cultura, tenemos todo. Solo falta creer que de verdad podemos ser ese estado que hemos pedido durante años. Y de verdad, un aplauso a todas las comunidades, a las personas indígenas que forman parte de estas raíces, que forman parte de esta cultura y que nos enaltecen en donde quiera que nos vayamos, en cualquier parte del planeta Tierra. Yo estoy orgulloso de ser huasteco, soy orgulloso de ser mexicano y sobre todo de servirles a ustedes a través de esta radio y presentar todo lo que se hace en la Huasteca, en la Sierra, a través de nuestras redes sociales, comprometido siempre con ustedes por formar parte, por ser parte de esta sinergia entre radioescuchas y locutores. El día de ayer fue el día de locutores, estuvimos en Radio Hits compartiendo anécdotas y esto es parte de la vida diaria que tenemos hacia ustedes, ser una estación diferente y por algo la número uno aquí en San Felipe Orizatlán, con temas de interés, con temas de alto impacto y sobre todo al servicio de todos ustedes, queridos radioescuchas. 8:52 y seguimos con más noticias porque el gobernador pues nos manda un mensaje de lo que se va a vivir este 15 de septiembre allá en la Plaza Juárez de la ciudad de Pachuca.
5: El 15 de septiembre es un día muy especial para las mexicanas y para los mexicanos. Estamos preparando una fiesta muy especial.
1: Así que el día de hoy, pues va a haber Cardenales de Nuevo León. El programa este 15 de septiembre en la Plaza Juárez a partir de las 17 horas allá en Pachuca. Estará Carlos Rivera también. Los Cardenales de Nuevo León estarán saliendo por ahí de las 21 horas. Y el Grito de Independencia a las 22:55. Habrá arriamiento de bandera, el Grupo Renovado, el Trío Herencia Juvenil. Sergio Maya, ganador de México Canta 2025 con el mariachi Luceros de mi Tierra. Es lo que se está preparando para esta noche mexicana allá en la ciudad de Pachuca. Pues es lo que tiene el gobernador para todos ustedes aquí en Sanfe FM. Vámonos con más noticias. Ahora vámonos con las locales y vámonos hasta la ciudad de Huejutla de Reyes Hidalgo, porque la Sonora Dinamita ya está en Huejutla de Reyes Hidalgo. Prepárate para cantar, bailar y disfrutar en grande durante la gran noche mexicana este 15 de septiembre. Con alegría y orgullo se disfrutará junto de las fiestas patrias en el corazón de la Huasteca. ¡Viva México! ¡Viva Huejutla! ¡La Sonora Dinamita! Este martes 15 de septiembre, al terminar el tradicional grito de independencia allá en Huejutla de Reyes Hidalgo. Por otro lado, Huejutla presenta en el inicio de las fiestas patrias allá en Champatongo 2026. En representación del presidente municipal, el licenciado Alfredo San Román, el maestro Andrés Arenas Mejía acudió a la inauguración de las fiestas patrias del municipio de Champatongo, que dieron inicio con el tradicional certamen de la belleza Fiestas Patrias allá en Champatongo 2026. Y el área de atención a la juventud acudió a la telesecundaria de Huitzachahual, donde se brindó la plática relacionada a la importancia de una buena salud mental, promoviendo la importancia de hablar escuchar y pedir ayuda cuando sea necesario. Tu vida importa, no estás solo. Seguimos trabajando por el bienestar y la salud integral de nuestras juventudes. Así que, señores, es lo que hay por parte del Ayuntamiento de Huejutla de Reyes Hidalgo. Regresamos con más noticias aquí en Fórmula Informativa. Ahora regresamos al Ayuntamiento de San Felipe Orizatlán, porque todavía tienes tiempo. 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Por ejemplo, la desbrozadora 2300 pesos, la fecha límite es este próximo 22 de septiembre. Y el desfile conmemorativo del 216 aniversario y la independencia de México en San Felipe Orizatlán está a la vuelta de la esquina, así que sé parte de este desfile el próximo miércoles 16 de septiembre a las 9 de la mañana en la explanada del Palacio Municipal. Te esperamos con todo, con toda tu familia. Y sí, señores, hoy martes, trae a tus pequeñitos. Hoy martes, ven y disfruta de los juegos mecánicos totalmente gratis. Este martes 15 de septiembre los juegos mecánicos son gratis. Ven con tu familia de 7 de la noche a 10 de la noche y disfruta de una noche de diversión al costado del jardín municipal. Pues esto es lo que tenemos, señores, aquí en las locales, en SANF FM, a través de Fórmula Informativa. Vámonos con algo de música y regresamos después de los comerciales.

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1: 9 de la mañana.
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Ya estamos de regreso, 9:11 a.m. y vámonos con más mensajes que nos están llegando aquí a cabina, saludando todavía por el día del locutor, el día de ayer. Gracias a los amigos que siempre están en sintonía. Muy buenos días, amigo. Ayer estuvo la inauguración de la red metro de Tamazunchales y Ciudad Valles. Va a estar buena. Va a estar buena. Va a estar bueno ese conecte. Claro que sí, de verdad, señores, esto es importante. Un saludo y una felicitación al gobierno de San Luis Potosí, que por fin miró hacia lo que es la Huasteca Potosina y arranca la red metro

la red metro allá en esta zona de la Huasteca. De verdad, eso va a ser muy importante, señores, porque estamos de verdad llegando a otra situación en estándares de modernidad allá en lo que es la Huasteca Potosina. Hace unos días fuimos a la ciudad de Valles y de verdad esto va a estar interesante porque la Huasteca Potosina, déjenme hacer una pausa porque esto es digno de compartirlo con los amigos de San Luis Potosí. La Huasteca Potosina cuenta ya con un nuevo sistema de movilidad regional. El gobierno de San Luis Potosí puso en marcha, pues, oficialmente la red Metro Huasteca. ¿Esto qué significa? Pues que es un servicio de transporte público gratuito, eléctrico y moderno que va a conectar a miles de habitantes entre la ciudad Valles y Tamazunchale y todas estas comunidades que quedan en este tramo carretero, pasando, claro, por los municipios y comunidades estratégicas de la región. Se trata, ¿de qué se trata, señores? De verdad esto me emociona porque quisiera ver también aquí en el estado de Hidalgo, pues, un proyecto de esta magnitud. ¿De qué se trata este proyecto? Pues este proyecto de transporte más importante de la Huasteca en los últimos años. No lo he visto ni siquiera en Monterrey, Nuevo León, ya que busca, pues, reducir de tiempos de traslado, apoyar la economía de las familias y ofrecer una alternativa de movilidad sustentable. A ver, déjenme contarles más. La red Metro, señores, inició operaciones con 50 autobuses eléctricos de última generación, equipados con aire acondicionado, con cámaras de videovigilancia, sistema GPS, accesibilidad para personas con discapacidad, espacios preferentes para adultos mayores y mujeres embarazadas, además de tener la capacidad para decenas de pasajeros por unidad. Durante el arranque oficial, autoridades estatales señalaron que este sistema tiene como objetivo mejorar la conectividad entre la zona centro y la Huasteca Sur, beneficiando, pues, diariamente a estudiantes, principalmente trabajadores, comerciantes, pacientes que acuden a hospitales y familias que realizan trámites en estos municipios. El servicio, señores, va a funcionar. Ahí les va la noticia. El servicio funcionará todos los días desde las 6 de la mañana hasta las 9 de la noche con la última corrida, con una frecuencia aproximadamente de 25 minutos entre ambos sentidos, así que va a haber corridas a cada rato. La ruta oficial de la red Metro, te voy a decir por dónde va a pasar, en lugares estratégicos, pues va a haber decena de paradores estratégicos en Tamazunchale, en Palictla, Matlapa, la Universidad Intercultural de Matlapa, Jalpilla, Comoca, Crucero de la Y y Angilitla, en Huichihuayán, La Escalera, en Jolol, en el Crucero de Aquismón, Las Armas, en el COI, en el Pujal, La Calera, en el Hospital General de Ciudad Valles y, por supuesto, termina ahí en el centro de Ciudad Valles. Esos corredores, señores, en municipios de alta velocidad comercial, educativa, turística y de servicios médicos. ¿Quiénes son los principales beneficiados? Pues claro, toda la Huasteca Potosina, desde Tamazunchale, Matlapa, Gilitla, Axla de Terrazas, Aquismón, Tancangüí, Ciudad Valles, además de decenas de comunidades rurales ubicadas en la carretera Valles-Tamazunchale. Pues, señores, de verdad, muchos beneficios va a traer este transporte sustentable, servicio completamente gratuito, reducción de gasto familiar en transporte, menor contaminación al utilizar, pues, autobuses 100% eléctricos, mayor seguridad con monitoreo de videovigilancia, mejor movilidad para estudiantes universitarios y de preparatoria, y conexión directa con el Hospital General de Ciudad Valles y centros urbanos. De verdad, señores, esto es un impacto económico y turístico. Además del beneficio social, el proyecto va a buscar fortalecer la economía regional. Y dato importante para los radioescuchas que ustedes me están sintonizando todos los días: las autoridades invitan a la población a utilizar únicamente los paradores oficiales de la red Metro, respetar las filas y cuidar las unidades para mantener este servicio gratuito en beneficio a toda la región. Así que en los paradores oficiales te podrá recoger estas nuevas unidades. Así que a estrenar, señores, y como dice el gobierno, a cuidar las unidades para mantener este servicio. Están impecables, señores. Acabo de ver las imágenes, ya las puedes ver en nuestra página oficial de Facebook. Entra en este momento a Sanfe FM 92.5 oficial y chécate cómo están las unidades, cómo se vivió ayer la inauguración. Unidades totalmente eléctricas, una flotilla de conductores entre mujeres y hombres que te estarán llevando a la ciudad de Valles totalmente gratis. Señores, vámonos con música. Escuchemos a la Sonora Dinamita que va a estar el día de hoy allá en Huejutla de Reyes Hidalgo.

0: Pues ahí quedó, señores, estos muchachones que van a estar al rato allá en la explanada del Pizal, señores. La Sonora Dinamita amenizando las fiestas de septiembre en el Grito de Independencia allá en la ciudad de Huejutla de Reyes, Hidalgo. 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todo en contenido musical. 9:21, señores, vámonos con el clima aquí en Fórmula Informativa. Vámonos rápidamente con el clima. ¿Cómo estará para el Grito de Independencia? ¿Así estará el clima este 15 de septiembre? Estados en los que va a llover y en los que hará más calor. Así que prepárate, porque tengo la información. De acuerdo al Servicio Meteorológico Nacional, se pronostica que 31 estados de la República Mexicana tendrán lluvias como parte del monzón mexicano y la onda tropical número 39. Según lo mencionado, en el occidente y centro del país podrían acompañarse de descargas eléctricas y caída de granizo. Por otra parte, en 6 estados del norte y noreste del país va a continuar la onda de calor, por lo que el termómetro podría alcanzar los 45 grados. Mientras tanto, el resto de los estados, la temperatura tendrá pues un ligero aumento para este martes. ¿Dónde lloverá este martes 15 de septiembre? Yo te lo digo, en Baja California Sur, Sonora, Chihuahua, Sinaloa, Durango, Nayarit, Jalisco y Colima. Con chubascos, con lluvias puntuales fuertes en Coahuila, Zacatecas, Michoacán, Guerrero, Hidalgo, Puebla, Veracruz, Oaxaca, Quintana Roo y Yucatán. Intervalos de chubascos en Tamaulipas, San Luis Potosí, Aguascalientes, Guanajuato, Querétaro, Estado de México, Ciudad de México, Morelos, Tlaxcala, Chiapas, Tabasco y Campeche. Y las lluvias aisladas en el estado de Nuevo León. Vámonos con las temperaturas, señores. ¿Cómo estará la temperatura en el país para este 15 de septiembre? De 40 a 45 en Baja California Norte, Sonora, Sinaloa, Nayarit, Chihuahua, Coahuila, Nuevo León y Tamaulipas. De 35 a 40 grados en Baja California Sur, San Luis Potosí, Jalisco, Colima, Morelos, Puebla, Veracruz, Guerrero, Chiapas, Oaxaca, Tabasco, Campeche, Yucatán y Quintana Roo. Y de 30 a 35 en Durango, en Michoacán, Zacatecas, Aguascalientes, Querétaro, Hidalgo y el Estado de México. Y algunas temperaturas todavía por debajo de los 0 grados en zonas serranas de Durango, Michoacán, Estado de México, Tlaxcala, Hidalgo y Puebla. Pues es lo que tenemos al momento, de acuerdo al Servicio Meteorológico Nacional, el estado del tiempo para este 15 de septiembre. Vámonos con los deportes. Vámonos en los deportes, señores, porque Emilio Azcárraga, sí, señores, le dolió la derrota del América y reacciona ante Cruz Azul. Se salvaron, es lo que dice. Pues sí, mi estimado, pero no hubo victoria ni empate. Hace unas horas Cruz Azul y América protagonizaron uno de los partidos más emocionantes de la apertura 2026 en la cancha del Estadio Banorte, en un duelo repleto de intensidad, goles y dramatismo. La máquina se quedó con la victoria de 4-3 en un nuevo capítulo de una de las rivalidades más importantes del fútbol mexicano. El conjunto dirigido por Joel Wicke parecía tener el encuentro bajo control durante gran parte de la noche. Sin embargo, en los minutos finales perdió solidez defensiva y permitió la reacción de unas Águilas que estuvieron cerca de completar pues una remontada memorable. Ante todo esto, Emilio Azcárraga, propietario del América, quien compartió pues su opinión sobre lo ocurrido. Pese a la derrota, la respuesta del equipo de Guillermo Almada pues fue reconocida por la afición azul crema. El empresario mexicano fue abordado por los aficionados en el Aeropuerto Internacional de la Ciudad de México y, al ser cuestionado sobre la caída ante los Cementeros, respondió con una frase que rápidamente generó conversación entre los seguidores de ambos equipos: se salvaron, por ahí vamos. comentó Azcárraga, dejando ver su confianza en que el América pues encontrará pronto su mejor versión y volverá a colocarse en la pelea por el título mexicano. Pues ahí está, señores, lo que dice el dueño de las Águilas del América. Por otro lado, Gabriel Milito valora liderato de Chivas y ya piensa en el clásico nacional ante las Águilas del América. Las Chivas tuvieron una gran oportunidad y actuación y derrotaron con tranquilidad 3-0 a los Pumas en el estadio Akron. Con doblete de Santiago Sandoval y un gol de Brian González, el rebaño se quedó con los 3 puntos en casa y aprovechó la derrota del América en el clásico joven para asaltar el primer lugar en la tabla general. De esta manera, el conjunto de Gabriel Milito es nuevo mandamás del fútbol mexicano gracias a los 17 puntos producto de 5 victorias y 2 empates que han sumado en el Apertura 2026. Así que dice que estamos contentos por la victoria, por la actuación del equipo que tuvo pasajes muy buenos de fútbol, tanto para atacar como para defender. Y respecto al liderato, pues el pastor del rebaño sagrado mencionó que le da el valor que se merece, pero también ya centra toda su atención en el siguiente partido contra las Águilas del América. Y hoy, señores, ¿cuándo ver el partido entre Cruz Azul y el Inter de Miami en este partido de los Campeones Cup? El máximo monarca de CONCACAF se conocerá en unos días cuando el Inter de Miami reciba al Cruz Azul en el New Stadium de la flamante casa del equipo de la MLS. La máquina, actualmente campeón de la Liga MX y de la Liga de Campeones de la CONCACAF, pues afrontará reto con mucha ilusión y toda la intención de conseguir un nuevo título. Tener enfrente a Lionel Messi significa una oportunidad única para los futbolistas celestes, quienes buscan derrotar al astro argentino y compañía. Aunque el equipo de la Noria ha presentado ciertas complicaciones para llegar a Miami para disputar este importante duelo, se espera que destraben todo para llegar a la ciudad en la que está en juego pues este campeonato. ¿Cuándo se juega? Es mañana miércoles, señores, el partido entre el Inter de Miami y el Cruz Azul, el próximo miércoles 16 de septiembre en Casa de las Garzas, en punto de las 18 horas, hora centro de nuestro país. Así que este partido pues será transmitido por televisión abierta en Imagen TV, así como la señal de TUDN, que es canal de paga. Así que vamos a apoyar al Cruz Azul en contra de el Inter de Miami para que se lleve pues este campeonato de Campeones Cup el próximo miércoles. Y ya por último, 8:09 a.m. Juan Reynoso regresa a la Liga MX y es anunciado como nuevo técnico de los Rayos del Necaxa. Luego de varios años lejos de los banquillos, Juan Reynoso está de regreso en un escenario que conoce a la perfección. El entrenador peruano vuelve al fútbol mexicano con la misión de darle un nuevo rumbo al Necaxa, una institución que busca reencontrarse con la regularidad y mantenerse en la pelea por los puestos de protagonismo en el Apertura 2026. Así que la llegada del estratega sudamericano representa una apuesta por la experiencia y el conocimiento del medio. Reynoso dejó una huella importante durante su paso por México, especialmente al conducir a los Cementeros del Cruz Azul a la obtención de un histórico campeonato de liga, además de los trabajos realizados con Puebla, donde también mostró capacidad para potenciar planteles y competir ante niveles de mayor presupuesto. Pues ahí está, señores, regresa el peruano Juan Reynoso con los Rayos del Necaxa. Señores, es lo que tenemos. Vámonos a descansar y regresamos a las 3:30 de la tarde con lo mejor de Reventón Huasteco. Recuerda, sigue con la programación de Sanfe FM y no te pierdas cada uno de nuestros programas con nuestros amigos locutores aquí en Sanfe FM. Gracias por atenderme, gracias por dejarme entrar a tu hogar y en tu lugar de trabajo, tu oficina. Y nos despedimos. Hasta pronto.
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2: 9:29 a.m.
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1: De la mañana, 35 minutos.
2: 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En este momento, para todos nuestros radioescucha que nos han llamado por teléfono y nos han preguntado: Maestro Zambir, yo sufro de diabetes. Yo soy un joven que lo que tengo son 36 años, pero no sé si es por la diabetes que no tengo potencia sexual y no puedo yo cumplir en mi casa. Yo sufro de impotencia sexual. Otros nos dicen: tengo problemas en la vista. También dicen: a mí se me encorvan los dedos. Yo tengo un problema que cuando como se me empanza la barriga. Yo tengo un problema también que es penoso, que es en la próstata. Y tengo un problema que es en la potencia sexual. Personas que nos llaman ya grande de edad y dicen: Maestro Zambir, no sé por qué yo cuando camino tengo que ocupar un bastón para poder caminar, porque cuando voy caminando se me doblan las rodillas y muchas veces me he caído. Hay otras personas que nos dicen: hermano, yo tengo problemas de un dolor de cabeza que me da muy fuerte. Nosotros, como curanderos de enfermedad expuesta y como naturista de enfermedades que son raras, te decimos: ven a la consulta, acá con nosotros personalmente. Y nosotros, con el conocimiento que tenemos espiritual de curar, poder ayudarte y ver en esta enfermedad que usted ha venido batallando con ella desde hace mucho tiempo, y que usted ya en tiempos pasados ha tratado de curarse y trató de curarse con otra persona que vinieron en otro tiempo y nunca le ayudaron. Nosotros no, nosotros somos diferente. Nosotros tenemos conocimiento para curar de facultad natural. Como dice el adagio, solamente el que duerme con el enfermo sabe la cantidad de veces que se queja el enfermo en la noche. Eso quiere dejar dicho que solamente usted sabe el dolor, el sufrimiento que le está provocando esta enfermedad que usted ahorita está padeciendo. Y nosotros tenemos el buen corazón de hablarle estas palabras y explicarle así, de esta manera, con palabras sanas y de buen corazón, es porque nosotros tenemos el conocimiento para curar y ayudarle. No pierda usted la fe. Aunque usted haya visitado en tiempos pasados y no lo han curado, no deje de buscar la solución a esa enfermedad. Levántese, vuelva y tenga fe, aunque sea por una última vez más, e intente curar esa enfermedad que usted tiene. Este mensaje que tenemos acá viene marcado con el seudónimo El Hombre Angustiado. Dice: hermano, yo vendí un terreno hace ya 6 meses atrás, y la persona que yo le vendí ha sacado ya 2 cosechas de maíz. Desde entonces que se lo vendí, me ha traído a cuento y cuento de que mañana te pago, que ya dentro de un mes te llevo el dinero, y nunca en ese tiempo me llevaba el dinero. Para esto ya van 2 meses más y no me quería pagar el dinero. Entonces yo le cobré de una manera a él que no le gustó, porque fui con un abogado y el abogado le levantaron a él lo que fue un juicio. Y él me pagó a través del juicio el terreno que yo le había vendido. Y ya iba para 8 meses y él seguía sacando cosechas en el terreno y ni me pagaba por la renta del terreno, ni tampoco me pagaba el terreno. Entonces cuando le cobré, él me dijo que no me preocupe. Tú verás que te la voy a cobrar de la manera que más te va a doler. Voy a hacer que en toda tu casa tu familia se enfermen, tus hijos se enfermen, tus hijos se enfermen y que tú no tengas ni siquiera suerte y que el dinero que agarre con la mano se te vaya como sal en agua. Que el negocio que tú hagas lo fracase. Maestro, desde el mes que le cobré, que hacen 2 meses atrás, hasta hoy, aquí en la casa, lo que están pasando son puras desgracias y problemas. A mí me dijo un primo que vive cerca de él, que él comentó en el abarrote que ahora sí me iba a poner en mi lugar, que él fue a un lugar en un pueblo cercano de aquí y que allá en un cementerio fue y enterró el nombre mío en cuero de vaca seco y que ahí apuntó el nombre de mi hija, el nombre de mi mujer, el nombre de mi hijo, apuntó el nombre de mi nieto y apuntó el nombre de mi yerno. Y dicen que donde él fue a tirar esto, allá en el cementerio, hizo un juramento que nos fuéramos enfermando y que pasaran accidentes. Yo lo escribo porque yo quiero que usted me ayude, Maestro Zambir. Yo escucho su programa todos los días. El problema por el que le escribo es que lo que él dijo, las amenazas que él me hizo de hacerme brujería, me está pasando aquí en la casa con mi familia. Mi hija está enferma en una cama y no se puede levantar. Y el nieto mío está vomitando unas cosas amarillas. Mi mujer ahora tiene un problema. A ella se le está inflamando mucho una pierna. Y yo estoy de una manera que me está dando un dolor en la espalda. Y como él dijo, cuando estoy haciendo un negocio, todo se me viene abajo. Yo quisiera, maestro, que usted me ayudara. Gracias, hermano, por tu mensaje. Después de nosotros haberlo leído y haberlo analizado, a usted tenemos a bien decirle. Aquí estamos viendo claramente que usted está siendo víctima de este hombre. Y para que vea que le estamos hablando con la verdad y que tenemos el conocimiento, este hombre vive como a 15 casas de donde usted vive. Lo que usted tiene es un mal de brujería que él está haciendo. Pero nosotros somos curanderos de mal puesto y sabemos curar. En menos de 21 días, nosotros le devolvemos para atrás este mal que él le hizo a usted y a su familia, para que retorne el daño que él le está haciendo a tu familia. Y le ponemos un bloqueo para que si él quiere volver a tirarle cosas a su familia, que ya no le caiga, con la protección que nosotros le vamos a hacer a usted y a su familia. Vamos a romper esta brujería. Nosotros la sabemos romper. Trate de hacernos una consulta personalmente, que nosotros de una manera discreta, sin decir su nombre, aquí a través del programa, vamos a hablar personalmente con usted. Y aquí en la consulta le vamos a decir a usted nombre de la persona que le está haciendo la maldad. No para que usted lo diga por allá. No, estas son cosas secretas. Consúltenos, que nosotros lo curamos. Nosotros lo vamos a ayudar. Nosotros resolvemos el problema de su hija, el problema de su esposa, el problema que usted viene trayendo y le vamos a poner la suerte para que el negocio que haga, que le llegue la suerte. Amigo, gracias por su mensaje. Que Dios lo bendiga, amigo mío. Recuerde que somos sus amigos, somos sus hermanos, Maestro Zambir. 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Bien, mis hermanos, mis hermanas, sin tiempo para más, será pues hasta el próximo programa. Recuerde que no hay mal que dure 100 años, ni oscuridad que la luz no pueda vencer. Usted nació para ser próspero, para tener salud y para vivir en armonía con los suyos. No permita que la maldad ajena le arrebate su paz ni la de su familia. Venga aquí con confianza. Venga con la confianza de que encontrará una guía honesta, un consejo sabio y la sanación que tanto ha estado buscando. Traiga su ruda, su albahaca, su veladora y su blanquillo y salga de aquí renovado, con la fe en alto y los caminos abiertos hacia la prosperidad. Se despide de ustedes su amigo y hermano Zambir, deseándole que la paz, la salud y la bendición reinen en sus hogares. Hasta nuestro próximo encuentro. Que Dios lo bendiga.
1: 9 de la mañana, 51 minutos.

0: mañana. 2 minutos. 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
1: Mañana, 10 minutos.
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1: Mañana, 31 minutos.
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1: Mañana, 37 minutos.

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1: De la mañana.
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1: De la mañana, 6 minutos.

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0: 11 de la mañana, 30 minutos.
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1: 11 de la mañana, 36 minutos.
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3: Todos los días de nuestros santos días estamos nosotros hincando rodilla en tierra, pidiéndole a Dios Todopoderoso que nos dé ese discernimiento, que nos dé esa, digamos, bendición de poder conocer más a fondo los casos de las personas que nos consultan, pero también poderle dar una orientación acertada. Es triste saber que muchos de ustedes son víctimas de salamientos. Atendía hace poco una persona que me llegó a la consulta con su hija realmente en un estado deplorable, digámoslo para que ustedes me entiendan, muchos le llamaban loca, una mujer de aproximadamente 19 años, de un momento a otro, me decía la madre que de un momento a otro ella se despertó gritando, retorciéndose. Llevaron a un padre para que le hiciera, pues pensando que era un exorcismo, que era lo que necesitaba, no ha servido de nada. Es allí donde yo le digo que los milagros, y cuando contrarrestamos la maldad también con nuestros conocimientos ancestrales, logramos conquistar el mundo. Nosotros tenemos el testimonio de esta jovencita, de lo que vivió, de lo que vivió su mamá, de lo que vivió su familia, de lo que sufrían, de lo que lloraban. Ella permaneciera prácticamente amarrada porque se rayaba la cara, el cuello, el cuerpo con las uñas. Cosa curiosa que decía la mamá era que le cortaban las uñas y al otro día las uñas estaban largas y volvían a lacerarse, hasta tal punto que tuvieron pues que amarrarla. Pues llegando a la conclusión de este caso, ella decide entonces poner su fe en Dios mucho más y mucho más y mucho más fuerte y darnos a nosotros la oportunidad de curar a esta jovencita. Nosotros la curamos, la revivimos, la retiramos de ese mal. Cuando nos dimos cuenta, pues era una jovencita que estaba siendo trabajada por parte de una de expareja, uno de los exnovios. Usted sabe que la juventud es juventud. Este joven no aceptó la ruptura de esa relación y empezó a hacer trabajos maléficos. Es más, estaba pagando para que le hicieran este daño a esta jovencita. Pero pasado el conocimiento de lo que hicimos y le mostramos a mamá y a la niña de lo que estaba sucediendo y me autorizaron bloquear todo esto, esta niña ha renovado su vida. Tanto así que este joven pues ya se retiró del camino de esta familia y hoy en día ellos viven felices. Dice por allí que no hagas lo que no quieras que te hagan a ti. No sé cómo estará este muchacho, pero de todas maneras no se trata de jugar con la vida de las personas. No tenemos derecho en jugar con la salud, con la mentalidad de un ser humano. Y esto es triste, porque es que las personas en este momento están arraigados más en el corazón putrefacto, llenos de rabia, de ira hacia a su semejante, porque no han podido conquistar, porque creen que son dueños de una persona, porque creen que a través de la brujería van a conquistar el mundo. Hay unos que hacen pactos satánicos para que nunca les pase nada. ¿Ya? Entonces, esto es lo que tenemos que empezar a comprender y entender, que contrarrestar la brujería, mis queridos hermanos, o trabajar la brujería, es muy delicado. Nosotros la contrarrestamos, nosotros peleamos en contra de esa sombra oscura, de ese ser maligno, de esa persona negativa.
2: Amigo oyente, ¿ha sentido que desde hace algún tiempo su salud cambió sin ninguna explicación que le dé tranquilidad? Hay personas que, además de buscar atención médica cuando la necesitan, también buscan orientación espiritual porque presienten que existen energías negativas o trabajos espirituales que pueden afectar la tranquilidad y su bienestar. Cuando una persona vive con cansancio constante, insomnio, desánimo, dolores recurrentes, nerviosismo o una sensación permanente de que nada mejora, se puede decir que espiritualmente es una persona considerada de importante atención para realizar una revisión espiritual e identificar si existe alguna influencia negativa. En nuestra consulta se brinda una orientación personalizada para conocer su caso, escucharlo con respeto y ofrecerle un acompañamiento espiritual basado en limpiezas, armonizaciones y elementos de protección que nosotros entregamos dentro de la consulta. No permita que el miedo ni la incertidumbre gobierne su vida. Si siente que necesita respuestas y desea recuperar la paz, este es el momento para que usted lo haga a través de nuestro programa y en una consulta personal. Los esperamos. 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
3: Vamos a recibir esta llamada, no olvide llamar al celular. Bienvenida a la persona en línea, regáleme su nombre o deme su fecha de nacimiento.
4: El 4 de octubre, 1950.
3: Esos problemas de salud que en este momento la están agobiando, ese dolor de cabeza, ese dolor de espalda, ese agotamiento físico, ese problema que tiene usted económico también, que viene presentando, y usted dice que es que esos problemas han conllevado que usted sufra de estos males de salud. Mi querida hermana, estos males son provocados a través de un trabajo de brujería, de hechicería, de entongamiento que me le están realizando a usted en un camposanto. Usted me la están trabajando para verla totalmente deteriorada, física, emocional y obviamente, le repito, en su salud y en lo económico. Hay que tener cuidado con esto, hermana.
4: Sí.
3: Ese trabajo ha sido tan fuerte, querida hermana, que lo que quieren con esto es volverla loca, que usted se desequilibre mentalmente, mi querida hermana, que usted empiece a tener problemas mentales, que es lo que están buscando realmente con este trabajo negativo de brujería. ¿Cómo será, mi querida hermana, que en este momento usted tiene muchas dificultades? Porque es que usted está escuchando voces, usted siente que se le sientan en el borde de su cama, usted siente que la tocan, usted siente que la persiguen, porque son espíritus de zozobra, hermana.
4: Sí.
3: Y fuera de esto, pues la presión que siente usted en su pecho, vuelvo y le repito, por este trabajo negativo de brujería, de hechicería que le están realizando. Yo necesito que usted venga a mi consultorio, tráigame por favor un pañuelo blanco, me trae dos veladoras blancas, me trae una verde y me trae una roja. Ya, necesito estos elementos para poderle ayudar. Y también me va a traer la esencia de jazmín. Con esta esencia y con estos velones y con este pañuelo, pero que sea blanco, vamos a hacer una purificación y le voy a mostrar el rostro de la persona que le está trabajando. Y le voy a mostrar cuál es el el trabajo que me le están haciendo, mi querida hermana, y el cual vamos a romper, vamos a quitar esa liga, esa atadura de la cual pues usted está siendo víctima en este momento y por la cual están trabajando su salud, sus finanzas, su vida en general. ¿Usted me quiere consultar algo más, querida hermana?
4: Sobre de mi esposo.
3: Bueno, usted me quiere preguntar sobre la economía de su esposo, sobre de pronto esa indiferencia en la que él se encuentra con usted, pero es que es precisamente por lo que usted está pasando, querida hermana, por ese trabajo negativo, él se ha aislado, el dinero, como él duerme junto a usted en muchas ocasiones, él duerme en la misma cama con usted, pues esto se le va impregnando y él ha perdido económicamente trabajos, él ha perdido mucho dinero, él ha perdido la tranquilidad, él está preocupado también por usted, pero resulta que usted ya no se le puede ni hablar, mi querida hermana, precisamente, repito, por este problema por el cual está cruzando usted. Entonces es importante que nos consulte, nos permita ayudarle, tráigame estos elementos y le aseguro que yo le arreglo su vida.
4: Sí, muy bien.
3: Bueno, gracias por haber llamado, gracias por haberse comunicado. Mujer de pocas palabras, pero yo la entiendo porque pues conocer todo lo que le está pasando no es muy fácil tampoco. Pero recuerde, mi querida hermana, que estamos dispuestos a orientarles, ayudarles, curarles.
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1: 11 de la mañana, 51 minutos.

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0: 12 del día.
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5: Doce del día, 7 minutos.
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0: 12 del día, 32 minutos.
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0: Una de la tarde.
1: Vamos, listo. Salud, muchachos, por esa mujer.

está aconteciendo, no tan solo en la cuestión deportiva, porque hoy desafortunadamente pues ha habido otras situaciones también, pero pues vamos a ir poco a poco comentando estas situaciones. Antes, estamos totalmente en vivo desde la cabina de Radio Hits, la voz joven que se oye, y también enlazados a Radio Sanfe 92.5 FM, la radio de los huastecos. Pues ayer, como se supo, hubo diversas celebraciones, que fue el Día del Locutor, el Día del Boxeador. Nunca se había celebrado una fecha del 14 del box, pero ayer dijeron que se... el Día del Boxeador y aparte el Día del Charro. Pues felicidades a todos los que de una u otra manera recibieron un reconocimiento, pero el mejor reconocimiento no es a través de un papel. El mejor reconocimiento es el que te das tú mismo y el que te da la sociedad cuando realmente te reconoce. Porque yo puedo decir, soy el mejor, pero si la sociedad no lo dice, ¿de qué sirve que diga que soy el mejor? De nada. Ese es el mejor reconocimiento, cuando la sociedad te reconoce independientemente de las, de repente, situaciones, tropiezos que tengas. Porque como seres humanos estamos expuestos a ese tipo de situaciones. Pero también es agradable cuando de repente te dicen gracias. Gracias por ser tú la voz de los que no tenemos voz. Pero a veces hay una situación que no te permite ser esa voz. ¿Por qué? No lo vamos a comentar, usted imagíneselo. Pero le repito, hoy 15, que donde dicen o se dice que es una noche mexicana, pero recordar que realmente, ¿qué se celebra el día 15? Pues el nacimiento o el natalicio de Porfirio Díaz Mori. Aunque muchos van a decir que no, que es el inicio de la independencia o la independencia de México, que en ese momento no se llamaba México, sino Nueva España. Pero recordar que esa situación se dio en la madrugada del día 16 de septiembre de 1810, no en la noche. Pero por querer, con el paso del tiempo y estando en el poder Porfirio Díaz Mori, que pues es uno de los personajes más importantes incluso que Benito Juárez allá en Oaxaca, pero eso no lo vamos a decir hoy. Pero él nació un 15 de septiembre. ¿Qué hizo? Trajo la campana de allá de San Andrés, San Miguel de Allende, Guanajuato, en esa capilla de Nuestra Señora de los Dolores. Se trajo la campana, la puso en el Palacio Nacional. Si hoy, ¿qué celebramos realmente como mexicanos? Pues cada quien tendría que responder, porque realmente no celebramos, aunque fue 11 años después, en entre comillas, esa libertad, porque hoy vemos muchas situaciones que nos llevan a pensar, ¿realmente tenemos libertad? ¿Realmente valió la pena de que decapitaran o le quitaran la cabeza y le exhibieran en la lóndiga de Granaditas a Miguel Hidalgo? Son cuestiones que debe reflexionar. Pero es más, hoy es más costumbre de decir, entre comillas, noche mexicana, solamente un día. ¿Qué acaso somos mexicanos solamente un día? Hay mucho que reflexionar. Y pues sinceramente a veces pues no tomamos en cuenta o no pensamos a veces qué es lo que realmente celebramos. Solamente les digo, si las mentiras o las verdades
que se han dicho sobre este hecho, ¿por qué cambian después? Pero usted tiene la última palabra, simplemente nosotros movemos su subconsciente y reflexione. ¿Realmente es una noche mexicana? ¿O simplemente es una verbena popular? Porque al final de cuentas va a encontrar con la venta de muchos artículos y decir, me pinto de tricolor y ya soy mexicano, cuando todos los días deberé ser mexicano, pero solamente hoy por la noche recuerdo que soy mexicano. Pero cada quien tiene su punto de vista, cada quien tiene su forma de pensar y cada quien debe de rendir cuentas de lo bueno, de lo regular o lo malo que hace cada quien. Pero hoy también queremos iniciar, antes de la cuestión deportiva, sobre una reflexión que hace el licenciado Armando Lara Nava sobre la conveniente falacia de culpar a los padres. Dice, en redes sociales está creciendo una nueva tendencia, culpar a los padres de familia por el fracaso educativo en México. Y sí, claro que sí, los padres tienen o tenemos un enorme compromiso en la educación de nuestros hijos. Pero de ahí a responsabilizarnos por el fracaso del sistema educativo mexicano, hay una enorme diferencia. Y esa diferencia se llama falacia, que en otros términos es mentira o engaño. Los padres de familia no son un sistema. Son millones de personas distintas, con diferentes niveles educativos, ingresos económicos, problemas familiares, valores, conocimientos y posibilidades. No tienen una estructura nacional, la

trabaja 10 horas al día para mantener a su familia, la madre que tiene que resolver sola las necesidades de sus hijos, o el gobierno que tiene instituciones, presupuesto, funcionarios, escuelas, maestros, programas y capacidad para establecer políticas públicas. Culpar al padre puede ser muy atractivo porque permite encontrar un culpable cercano y lavarse las manos a un gobierno que hace dos cosas bien: sobornar al electorado y precisamente lavarse las manos. Pero encontrar un culpable no es lo mismo que encontrar la causa de un problema, y mucho menos es encontrar a quien tiene la capacidad de solucionarlo. Los padres deben educar, los maestros deben enseñar, la sociedad debe participar y el Estado debe de conducir el sistema educativo y hacerse responsable cuando la situación lo acredite o amerite. No son responsabilidades excluyentes. El problema comienza cuando pretendemos que millones de familias desorganizadas hagan lo que solamente puede hacerse mediante una política pública organizada. El Estado debería utilizar el sistema educativo para orientar, formar e involucrar a las familias, establecer reglas claras y generar corresponsabilidad. No solamente aparecer cada elección para pedir votos y después desaparecer de la vida educativa de las familias, no de las escuelas, pero sí de las familias. Y aquí hago una invitación. No creemos automáticamente todo lo que escuchamos en redes sociales. Reflexionemos, porque aunque no estemos escuchando una mentira, como es el caso, estamos escuchando una falacia que, por la sutileza de su forma, es mil veces peor que una mentira. Hay influencers, me niego a llamarles maestros, a quienes se lucen en redes sociales solo por poder conseguir like o comprar bots, que opinan sobre educación desde la indignación, las experiencias personales o lo que les genera más interacción. Pero la educación de un país no se puede analizar con las vísceras. Se analiza con datos, razón, conocimiento y sobre todo capacidad para poder distinguir responsabilidades. Decir que los padres tienen responsabilidad es verdad. Decir que los padres son los responsables del fracaso del sistema educativo mexicano es otra cosa. Y mientras discutimos ¿quién tiene la culpa? Quizás estamos dejando de hacernos la pregunta verdadera e importante: ¿quién tiene el poder para cambiarlo? Porque los padres están dispersos, pero el Estado está organizado. Y mientras esa organización no se utilice para mejorar la educación, seguiremos buscando culpables en lugar de construir soluciones. No confundamos responsabilidad individual con responsabilidad institucional. Ese es precisamente el punto que debemos aprender a discernir. Pues ahí está este escrito que hace este licenciado profesor Armando Lara Nava, donde nos invita, está viendo esa situación que hoy muchos padres de familia pues no tienen. Hay que decirlo con la realidad que es, no tienen a veces ni estudios. Pero, pues hoy les quieren decir que ellos son los culpables de lo que está pasando. No hablamos de la NEM, la Nueva Escuela Mexicana, sino simplemente de la educación en general. Y hacen otra persona igual contestando esto, dice, algo, poco, mucho. Claro que tienen que ver los padres de familia en la educación de los hijos. Te pondré solo un ejemplo, solo como comentario, porque el tema nos debe interesar como sociedad, como maestro, como ciudadano, etcétera. Los tiempos son muy diferentes y aún así, en cualquier tiempo hemos existido padres de familia, maestros y autoridades muy

0: responsables y también muy irresponsables. Ser padre o madre de familia responsable ya te está garantizando una buena parte de éxito con el hijo o el alumno. Pero hace un buen tiempo solo el papá trabajaba. La mamá era ama de casa y entre sus quehaceres también educaba a sus hijos. Y si, por ejemplo, yo no me sabía las tablas, resolver un problema matemático o leía mal, mi mamá con su chanclita por un lado, el cinto o el cincho, un pellizco o dos o los necesarios, te decía, no hay permiso de ir a jugar, y lo cumplía. Ahora trabajan mamá y papá. El niño se queda con alguien, con su televisión o pantalla, con su celular. Falta ese importantísimo apoyo. Cuenta mucho. Nosotros sabemos las diferencias entre el alumno de la zona rural y de la zona urbana. Con contadas excepciones hay una gran diferencia. ¿Por qué? Por la falta de esto y lo otro y lo otro. Los libros antes eran mejores. Y si no lo fueran y cuentas con papá y mamá mediáticamente preparados, te sacan adelante. ¿Culpar a los papás? No. Son importantes, sí, mucho. Su apoyo es determinante. A pesar de cómo esté el sistema, que por cierto siempre ha tenido grandes deficiencias en nuestro México lindo y querido, maestro, solo es una opinión que puede agradar a muchos y a otros tantos no. Y ya, pues ahí vienen algunas otras cuestiones de salud, esta es cuestión, pero pues ciertamente esta cuestión nos está llevando hoy a volver a decir que qué está pasando. Pero, como le decía hace rato, son situaciones que se tienen que dar para que realmente tengamos o reflexionemos sobre lo que realmente está pasando en esta, en nuestro México lindo y querido, que hoy por la noche vamos a recordar 216 años de que sería mañana, de ese hecho del inicio de la independencia. Pues felicitar al zorro o al cura, que nosotros simplemente decimos Miguel Hidalgo, era, cuyo nombre era Miguel Gregorio Antonio Ignacio Hidalgo y Costilla y Gallaga Mondarte. Así de grande era su nombre, o de largo. Pero, pues realmente, ¿quiénes participaron en esta llamada lucha de la independencia? Solamente recordamos a Miguel Hidalgo, de repente a Leona Vicario, recordamos a Josefa Ortiz de Domínguez, a José María Morelos y Pavón, a Ignacio Allende. Guadalupe Victoria, pues no lo recordamos. Juan Aldama, de repente. Nicolás Bravo, casi no lo recordamos. Mariana Basolo, que fue también un cura, que por cierto llegó a venir aquí a Huejutla antes de que estuviera como encargado de la parroquia de Nuestra Señora de la Asunción allá en Pachuca, Mariano Abasolo. Después hablamos sobre esta situación. Vicente Guerrero casi no se menciona. Agustín de Iturbide, a pesar de todas las fallas que tuvo, pues tampoco se le menciona. Perdón, me equivoqué del cura, es Mariano Matamoros el que pues estuvo en esta situación. Tan de repente se le llega a mencionar. También tenemos a, pues son todos los que se deberían de mencionar, pero de repente pues no los mencionamos. También hoy celebramos tres hechos o tres acontecimientos de, en la cuestión religiosa, la Nuestra Señora de los Dolores. Por eso el toque de la campana fue en la parroquia de Nuestra Señora de Dolores, San Nicomedes y Santa Catalina de Génova. También recordamos hoy que por allá por 1854, si es que no estamos en otro año, pues por primera ocasión, un 15 de septiembre de ese año 1854, se entonó o se cantó, aunque dicen que no es un canto, simplemente es el himno nacional mexicano, por primera ocasión en nuestro país. Recordar que 15 de septiembre de 1854 fue la primera interpretación del himno nacional mexicano, que el cual pues se entonó en el Teatro Santa Ana de la Ciudad de México. Pues ya está, sabe, Jaime Nuno y Francisco González de Bocanegra fueron los que uno compuso el himno y el otro le puso la música. Pues así es como hoy estamos celebrando a estas. La letra fue por Francisco González Bocanegra y Jaime Nuno es el que le puso la música. Pues está celebrando todos estos acontecimientos que nos llevan a reflexionar o pensar pues cómo está la situación. Pues gracias nuevamente a todos que hoy, solamente hoy por la noche, se sienten mexicanos. Esto debería ser todos los días. Y como le digo y sigo diciendo, septiembre no debería ser considerado el mes de la patria, porque sin bandera no existiríamos. Sin constitución política de los Estados Unidos Mexicanos no existiríamos. ¿Qué de los tres signos, de los dos que ya le mencioné, faltaría? En septiembre solamente se recuerda la campana de Dolores, que fuera tocada, que incluso se dice que fue realizada en Tlahuelompa, hoy municipio de Zacualtipán. Pero eso lo contaremos en otra ocasión. Pues, le digo, todo esto nos lleva a pensar, ¿realmente somos mexicanos un día o somos mexicanos todos los días? Y usted me va a decir o me va a decir, ¿pero qué tiene que ver la Virgen en esta situación? Sobre todo la Virgen que después tomó el estandarte Miguel Hidalgo de la Virgen de Guadalupe. Pero como usted está oyendo, hoy estamos celebrando la Virgen de los Dolores, la Virgen que sufriera siete dolores, pero no les vamos a decir cuáles son, para ahora, también porque tenemos otro tipo de, también de situaciones que comentar. Pero simplemente, donde se tocó la campana, que no la tocó Miguel Hidalgo, sino Miguel Galván, conocido como el Cojo, que era el campanero, fue en la madrugada del 16 de septiembre de 1810, 216 años. Pero usted tiene la última palabra, le digo. Usted es el que nos puede decir, puede comentar, puede decirnos todo lo que piense, porque simplemente hay muchas cosas pues que realmente nos interesan más que nuestro propio bienestar. Vamos a darles lectura a algunos saludos que nos hacen llegar. Saludos desde Gilitla, San Luis Potosí. El gobierno presume reformas y programas, pero seguimos viendo escuelas con pocas herramientas y estudiantes con bajo nivel de lectura y matemáticas. La educación no mejora con discursos, mejora con resultados y apoyo real a las escuelas. Pues realmente el nivel educativo en nuestro querido México, en el grado máximo es doctorado. Pero hay personas que sin estudio, o neófitos como les conocen, te enseñan más ellos o saben más ellos que una persona que presume tener doctorado. Pensamos y seguimos diciendo, a veces el título, independiente de licenciatura, maestría o doctorado, o simplemente kinder, primaria, secundaria, prepa, no te sirve a veces mucho o de nada. ¿Por qué? Porque simplemente lo tienes colgado en la pared y cuando alguien va a verte y decir que eres tienes determinada profesión. Pero en la calle tus valores morales valen comino. Porque puedes pasar entre dos personas que están platicando y tú como burrito pasas en medio sin ni siquiera decirles con permiso. Y eso que eres doctor en educación. Imagínese, ¿de qué sirve que tengas un título en doctorado si no tienes valores morales? Por eso, ciertamente con las reformas que ha hecho el gobierno, a veces están para llorar, pero eso sería tema de otra ocasión. Dice, los escuchamos desde San Martín Chalchicuautla. El celular se convirtió en el nuevo maestro de muchos niños. Pasan horas en redes sociales y pocos minutos leyendo un libro. La tecnología ayuda, pero sin límites de los padres termina afectando la atención y el aprendizaje. Recordemos que allá por 1997 aproximadamente, no había celulares. Había teléfonos de casa. Algunos tenías que desprender la bocina, otros desprender la bocina ya con doble auricular y de ahí hablabas con marcando en ese como si fuera tipo consola. Pero allá aproximadamente por 1997 sucedieron o surgieron los primeros bipasos, no sé si recuerda usted, que eran como una tipo celular pero chiquitito y te aparecían o te mandaban mensajes, quiero verte a tales horas, y ahí te aparecía. Y así fue como empezó la cuestión de los celulares. Y así fue la tecnología, más o menos en el año 2000 empezaron a surgir los tabiques, que eran los primeros celulares que surgieron. Después los fueron achicando, los convirtieron más chiquitos. Hoy incluso hay celulares llamados cacahuatitos. Pero hoy los padres de familia a veces tenemos mucho que ver en toda esta cuestión. Dice, los escuchamos en la Ciudad de México. Dejemos de buscar un solo culpable. Padres, maestros y gobierno tienen una responsabilidad compartida. Si uno falla, pierde el estudiante. Si los tres fallan, pierde el futuro de México. Pues ciertamente, o sea, el gobierno, la escuela y la familia, los tres deben de estar siempre unidos. Pero a veces la familia no está de acuerdo con el reglamento que tienen las instituciones. A veces la familia no está de acuerdo con el gobierno. Y a veces es al revés. Usted pone el grito en el cielo, les tira al gobierno o a la escuela, ¿y qué pasa? Lo andan buscando para reclamarle que se retracte en lo que dijo. Entonces, lo que le decía hace rato, ¿realmente tenemos libertad? Que vamos a celebrar al rato que se va a grita y se corea las vivas, o simplemente nos cortan esa situación. Pero le digo, son situaciones que se están dando o que están pasando en nuestro querido México, donde pues nos tocó vivir en esta situación de este México. No escogimos el lugar donde íbamos a nacer ni la mexicanidad, aunque pues en otros, no solamente en nuestro México, sino también en otros lados está pasando esta situación. Pero pues hay mucha situación que reportar y que decir. Pues tenemos un mensaje casi un poco largo. Regresando, vamos a leerlo, vamos a la pausa y regresamos.
1: Es la 1:29.
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3: Bueno, regresamos y decirles, nos hacen llegar otro mensaje, de Jaltocando. Dice, hola Zeferino, hay tela de donde cortar. Hay responsabilidades de todas las partes. Yo no creo que toda la culpa sea del maestro. La realidad es que muchos padres ya no educan, solo mantienen a sus hijos. Les compran un celular antes que un libro. Les dan internet antes que tiempo. Hoy vemos niños que saben usar TikTok, pero no saben leer un párrafo completo ni escribir una carta sin errores. En Jaltocan todavía hay familias trabajadoras que salen al campo desde temprano, pero también hay hogares donde nadie pregunta cómo le fue al niño en la escuela. Si un maestro llama la atención, el padre llega a reclamar en lugar de preguntar qué hizo su hijo. La disciplina desde temprano, pero también hay hogares donde nadie pregunta cómo le fue al niño en la escuela. Si un maestro llama la atención, el padre llega a reclamar en lugar de preguntar qué hizo su hijo. La disciplina también hay hogares donde nadie pregunta cómo le fue al niño en la escuela. Si un maestro llama la atención, el padre llega a reclamar en lugar de preguntar qué hizo su hijo. La disciplina dejó de verse, digo, pues hay muchas cosas que sí, ciertamente, cómo le fue al niño en la escuela. Si un maestro llama la atención, el padre llega a reclamar en lugar de preguntar qué hizo su hijo. La disciplina dejó de verse, digo, pues hay muchas cosas que sí, ciertamente, se enferma el maestro o el profesor o la maestra o la docente, y pues ya perdió ese tipo de días el alumno. Pero pues ciertamente, le digo, cada quien en la medida de sus posibilidades es responsable de lo que está sucediendo en nuestro estado, en nuestro país y sobre todo en nuestro México. Pues le digo, hay muchas cosas que seguir platicando, pero también hay otra cosa que la verdad en nuestro país y sobre todo en nuestro México. Pues le digo, hay muchas cosas que seguir platicando, pero también hay otra cosa que la verdad da en nuestro país y sobre todo en nuestro México. Pues le digo, hay muchas cosas que seguir platicando, pero también hay otra cosa que la verdad da risa. Diciendo un diputado, no sé de qué partido será, y si lo supiera tampoco lo diríamos, salió a decir ayer que van a buscar un ente que no les compite o compete a ellos evaluarlo. Usted ya sabe que sobre todo cuando estaba el Mundial, se dijo y se hizo la situación de que terminando el Mundial, iba a haber ascenso y descenso en el fútbol mexicano. Pero de repente, pues sacaron a la Liga MX, que el último movimiento o situación que hicieron es vender al Mazatlán FC y que se convirtiera en Atlante FC, que por cierto hoy está dando más tristezas que alegría este equipo del pueblo. Ayer ese senador salió a decir, pero antes de decir lo que dijo el senador, hay que entender una cosa: la Federación Mexicana de Fútbol es un ente particular. Si es un ente particular, ¿cómo vas a juzgar a un particular, de que hay muchas situaciones anormales dentro de la FMF, pues ciertamente esto es una realidad, no la podemos ocultar. Pero lo más paradójico, que engancharon a la presidenta de México, a Claudia Sheinbaum Pardo, y salió también ella a decir que van a buscar el ascenso y descenso de los equipos de fútbol, cuando debería estar preocupada, cuando debería estar buscando el modo de poder resolver los problemas que tiene encima. Ya por ahí una persona allegada a ella dijo en lo particular que ya tiene mucha presión, mucho estrés la presidenta. Imagínese, apenas lleva 2 años, le faltan 4 años más para poder culminar su periodo. Ella sale hasta el 2030. E imagínese, el año que viene vienen las elecciones intermedias. ¿Cómo se le va a cargar de cuestiones? Pero pues ella quiso ser la mandataria. Y pues hoy, aunque se justifique, como en su momento se justificó a Andrés Manuel López Obrador, que tuvo por ahí recaimientos por la cuestión de su corazón, pues ellos salieron, tanto el senador como la presidenta, a decir que van a fiscalizar un ente particular. En términos comunes y corrientes, pues si usted tiene una tienda y no la registra o no tiene el permiso para poder vender en esa tienda, automáticamente el municipio lo va a ir a visitar, le va a hacer 3 apercibimientos o requerimientos, y si usted no hace caso, al rato ya va a ir una sanción para que obtenga su licencia. Pero ahí es un caso algo similar. Aquí en la Federación Mexicana de Fútbol es un ente particular. En lugar de estar pensando, como también otra diputada de nuestro estado de Hidalgo, que salió con la brillante idea de crear una bandera para nuestro estado, pues no sabemos si no ha visto nunca o no ha ido al cuarto piso de gobierno, donde está una bandera blanca y está la bandera de México. Se supone que esa nos representa en el caso de Hidalgo. Ella en su iniciativa está proponiendo crear una bandera de Hidalgo, cuando hay muchos problemas sociales que deberían de buscar solución, no lo hacen. Y este senador dijo: nosotros como Cámara Alta vamos a hacer una auditoría a la Federación Mexicana de Fútbol porque está cometiendo muchas anomalías, entre ellos el haber quitado el ascenso y el descenso. Pero lo que el senador desconoce es que si hay una, va a haber un ascenso y un descenso, que no va a competir los equipos de la primera división antes, hoy Liga MX, porque lo máximo que puede aspirar un equipo de cuarta división o cuarta subdivisión profesional es subir a tercera. Un equipo de la TDP o de tercera división es subir a segunda en sus 3 modalidades. Y un equipo de segunda es subir a la Liga de Liga MX Expansión, o antes Liga MX de Liga de Plata. Y hasta ahí se puede quedar este equipo. Pero lo que no sabe el diputado, que si te vas a meter en un problema, te vas a meter en un problema legal aquí. Porque tú, como senador, tu preocupación es hacer leyes cuando es para tu distrito o para tu estado. En el caso de los senadores es por el estado, no son por distritos. Hacer leyes para tu estado y que se tenga una mejor calidad de vida. Cuando hoy estás pensando proponer, o ya propuso, de que se le haga una auditoría a la Federación Mexicana de Fútbol. Pero ¿con qué argumentos, con qué pretensiones, con qué situaciones vas a llegar a decir eso a la Federación Mexicana de Fútbol? Si la FMF se asesora bien, seguramente le van a dar una patada a este senador y lo van a mandar a volar. Porque la función de un senador es hacer leyes para mejorar a tu estado. Aunque en términos generales sería para el país, pero en este caso para el estado. Son dos senadores por estado. Más de repente pueden ser tres, porque entran por parte de la representación proporcional. Pero a veces llegan gente que no tienen ni el conocimiento necesario, o no tienen o no saben a qué llegan a este tipo de espacios. Pero hay que entender que son 128 senadores. Solamente uno levantó la voz que quiere hacer la auditoría a la Federación Mexicana de Fútbol, y la presidenta que pide que regrese el ascenso y descenso en el fútbol mexicano. ¿Y los otros 127 senadores dónde están? De repente nosotros levantamos la voz, y si hay interés por ese tema, pues realmente nos siguen o nos dicen, estamos de acuerdo. Este senador, por ahí está su audio, pues está proponiendo que pues regrese el ascenso también y se le haga una auditoría. Vamos a comentar un caso en particular. No vamos a decir cantidades por respeto a esta situación, pero vamos a poner este ejemplo. Hay una persona que desde hace casi 20 años adquirió, no sabemos cómo, los derechos de un equipo. Este equipo pues estuvo jugando en determinado lugar o en determinado ciudad. De repente no tuvo ayuda municipal, agarra el equipo y se lo lleva a otro lado. Cuando nuevamente a la siguiente administración le vuelven a dar un recurso, se vuelve a traer al equipo. Pero como ya se acaba esa administración, le dijo, ¿sabes qué? Yo no te voy a seguir apoyando. Nuevamente se vuelve a llevar al equipo a otro lado. Han sido como 4 o 6 veces ya que este equipo que lleva el nombre de una ciudad, pues no le han podido. ¿Y hoy qué pasa? Este particular, porque esto al final cuentas es un equipo particular, cada año recibe regalías de lo que gana o de lo que ajunta la selección nacional mexicana. Hace 2-3 meses acaba de pasar el mundial. No vamos a decir qué cantidad le dieron, pero hace poco los presidentes, que a pesar de que tiene muchas deudas, sin embargo él recibió un cacahuate. Él, bien contento, ese cacahuate se lo lleva, se lo come solito, y de repente, en lugar de tirar la cáscara al bote, mejor guarda la cáscara. Y mientras sus deudas siguen en la misma situación y van aumentando. Pero ¿cómo vas a llegar a decirle a este? Este es uno de tantos ejemplos que hay. ¿Cómo vas a llegar a este senador a decirle, a ver, fulanito, vengo, te vengo a fiscalizar. Para eso está la Secretaría de Hacienda y Crédito Público, para que fiscalice. ¿Y usted cree, conociendo a nuestras autoridades, qué está pasando ahorita con la cuestión del registro? Que muchos no se han registrado, pero también ellos tienen sus razones. Si realmente el gobierno te quiere fiscalizar, él tiene todos sus datos y no lo ha hecho. Pero sin embargo, detrás de toda esta situación, van y hablan con la persona, que en este caso tenga un equipo, le dicen, ¿sabes qué? Pásame tanto por año y no te hago nada. ¿Por qué hoy, que ya llevamos casi 8 jornadas del fútbol, no vamos a hablar de la Liga MX, del fútbol expansión, que por cierto está la amenaza este fin de semana, jueves, viernes y sábado y domingo, y la otra semana, la jornada 10, que pueden hacer parón, porque ya se vio en el último partido de entre allá en el Estadio Jalisco, donde los melenudos o leones negros de la UDG volvieron a parar el partido porque no quieren, ellos quieren el ascenso. Pero ya les dije, ellos van a ser el límite máximo, pero no van a poder ascender a primera división. Y le digo, este senador, pues no sé qué mosca le picó o quién le metió esa, de hacer esa iniciativa o proponer esa iniciativa, cuando la Federación Mexicana de Fútbol es un ente particular, incluso es una asociación civil, aunque también hay sociedades civiles. Como asociación civil, tú tienes tus propios reglamentos, tú tienes tu propio ingreso, tú tienes tu propio egreso, y si al final malgastas todo eso, pues el responsable eres tú. Y secundándolo, la presidenta de México dijo que también ella pide que regrese el ascenso y el descenso. Pero aquí también pensemos, uno como aficionado, en ese caso del fútbol, también es culpable. ¿Por qué? Estábamos viendo hace, este domingo tuvo 15 días o no, la cuestión, el partido que jugó Cruz Azul en el Estadio Azteca la semana, el domingo antepasado, no este domingo pasado. Mucha gente, hubo alrededor de 14,000 personas que asistieron al estadio, entre ellos algunos de aquí de Huejutla, a ver al Cruz Azul. Algunos boletos que yo me acuerdo allá por el 98 te cobraban 5 pesos o 5,000 pesos todavía, porque no, ya eran 5 pesos. Te cobraban 5 pesos. Ibas hasta la parte más alta del estadio. Ahorita no sé cómo estén las condiciones del estadio, porque como usted sabe, se hizo la remodelación. Y algunos, por querer estar lo más cercano, que en ese momento costaba 20 pesos el pegado a donde salen los jugadores, no sé si siga siendo la misma salida, pegado hacia la parte acá de lo que es hacia el metro Tasqueña, en ese, por el parte norte, los pagabas 20 pesos y veías salir a los jugadores sobre el túnel. Hoy, ¿sabe cuánto estaban cobrando en ese partido? Casi 1,500 pesos. Si el aficionado no paga esa cantidad y no va a los estadios, el fútbol muere por sí solo. Pero nosotros también los alimentamos, y hay incluso la propuesta que hizo este diputado, no quieren que haya jugadores extranjeros. Regresemos un poco hacia atrás. Si los mexicanos somos, como dicen, no somos muy, no nos queremos levantar a veces, no somos buenos para ir a entrenar y los extranjeros vienen y nos ponen la muestra. ¿Por qué? No, que dice que se reduzca el número de jugadores extranjeros que juegan en nuestro país. Pero no sabemos quién fue el brillante asesor, tanto de la presidenta como de este senador, de hacer esta propuesta. Realmente, si se quiere mejorar, si se quiere que el fútbol, y si se quiere sobre todo que haya jugadores mexicanos en el extranjero y que en un mundial se dé ese salto que se busca, pues se debe de crear una liga alterna y que sea regida por la Cámara Alta, por la Cámara Baja y por la CONADE en el último de los casos, y que cada determinado torneo rindan cuentas. Pero como saben que eso, para hacer eso va a ser una situación, un desgarriate, mejor quieren, entre comillas, digamos, destruir de lo que ya está construido. Pero pues antes de salir a decir eso, mejor hay que asesorarse, porque hay licenciados en cuestión deportiva que ya salieron a decir, y en base a los artículos que ellos seleccionan en la cuestión deportiva, cómo están haciendo o cómo están quedando en ridículo tanto este senador como la presidenta. Pero al final de cuentas, ellos son los responsables, ellos abrieron la boca y la sociedad los va a juzgar. Pero por lo pronto digo, hay cosas más importantes, como el caso de las situaciones de salud, que estar pensando en eso, cómo solucionar eso, que estar pensando si regresa el ascenso o el descenso al fútbol mexicano. Al final de cuentas ellos ni juegan, o a lo mejor juegan, pero en su casa, ahí con sus hijos o con sus nietos, no los vemos jugar a nivel profesional. ¿Y por qué se preocupan por un ente particular cuando deberían estar pensando en cómo poder resolver? Claro, no lo van a resolver, porque también hay que entender que somos cuántos millones de mexicanos, no van a resolver toda la problemática en 4 años que le quedan, menos de 4 años ya. Pero por lo menos que dejen sentado las bases para poder hacer. Si esto quieren hacer con el fútbol, imagínense al rato que no van a querer hacer con el deporte en general. Pero pues le digo, antes de, a veces al ver esto, pues a veces da risa o parece chascarrillo, pero es una realidad que ayer se comentó, que ayer salió a la luz pública. Pues esperemos que se sienten en su sillón y reflexionen y vean que pues están tirando, comentó que ayer salió a la luz pública. Pues esperemos que se sienten en su sillón y reflexionen y vean que pues están tirando, comentó que ayer salió a la luz pública. Pues esperemos que se sienten en su sillón y reflexionen y vean que pues están tirando patadas para que ellos vean por México, vean por nuestro país y sobre todo vean por la educación, como decíamos hace rato, que hoy la educación sinceramente está muy maltratada. No vamos a hablar de los términos que deberíamos decir, pero pues hay que cuidar la educación que estamos recibiendo. Con esto, le digo, llegamos a la conclusión de este programa. Muchas gracias. Si usted al rato va a ir a festejar en esta llamada noche mexicana, pues hágalo con precaución. Ya por ahí salieron a decir algunas recomendaciones, que si usted lleva a sus hijos o hijas, sobre todo menores, que no las suelte, las cuide, no lleve objetos o cosas punzocortantes o armas de fuego, y que si va a estar en cerca de los lugares donde va a ser el estallido pirotécnico, que se recorra no lo más cercano, sino lo más lejos, por alguna situación que pudiese pasar. Y sobre todo, que si de repente pues llega a llover o lloviznar, pues lleve con qué resguardarse para que no tenga enfermedades vías respiratorias. Muchas gracias y hasta mañana, Dios mediante, ya en el 216 aniversario de la tocada de la campana de Dolores, por el, no por Miguel Hidalgo, sino por Miguel Galván el Cojo, en la madrugada del 16 de septiembre de 1810. Y pues, aunque no lo digamos de por compromiso, pues hoy dicen que nacimos como nación, pero les repito, no sabemos en qué momento nacimos como nación, fue hasta 1824 y el grito fue 14 años antes. Pero usted juzgue, usted tiene la última palabra. Muchas gracias y hasta mañana.
4: 2 de la tarde, un minuto.
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0: Aquí está la música en vivo, Ritmo Zapateado, sí señor, ya estamos en vivo, estamos en ambiente, la música en grande. Esto es todo para todos los caballeros, las chicas guapas en esta noche. Ahí estamos en vivo, Ritmo de Banda, y nuevamente de acá, de este ladito, nos están solicitando más éxitos con Estilos Unidos. El mismo Efraín, de crédito primo, más saludos al micrófono.
1: Órale pues, así que seguimos avanzando, pues vamos a cambiar un poquito de ritmo. Este es algo de los temas sonideros, de los temas románticos para todos ustedes, hay para toda la racita. Que pues que le gusta bailar de pura vueltita en esta noche. Pues en esta noche estamos de fiesta, así que recuerden, hay que bailar, hay que gozar. Y seguimos disfrutando en esta noche, y tenemos más temitas por ahí, Peter.
0: Vale, pues seguimos avanzando, seguimos gustando, mis amigos, amigas. Estamos en vivo, estamos también echando la casa por la ventana, llevando a cabo la primera producción de esta gran super agrupación, Grupo Fantasía Musical, sí señor, Cruzica, Xochitepec, Hidalgo. Es para toda la gente bonita que está presente en esta noche. Avanzamos a ritmo, con estilo.
2: 2:00 p.m, 31 minutos.
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0: Qué bonito, lo bonito. Para que mi gente siga disfrutando en esta bonita nochecita, noche de baile, noche tropical. La estamos pasando chévere, claro que por supuesto. Mientras tanto, vamos a continuar con los saludos. Ahí para nuestra amiga, la señora Juliana, allá en San Felipe, Orizatlán. ¿Quiere usted probar unos ricos tacos? 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Mientras tanto, eso, para toda la gente trabajadora, dice acá el amigo que está echando su vino y ron. Órale, saludos. Mientras tanto, vamos a continuar con más de la buena música, con los quedas al grupo original en esta noche. Amigo Ricky Andrade, yo te saludo. ¿Cómo no, compadre? Gracias por tanto apoyo para el compa Berna allá en San José Tlanchinol, Hidalgo. ¿Cómo no? Saludos y bendiciones, compadre. Continuamos. Mientras tanto, por ahí, ¿qué tenemos en el repertorio, compadre? La pollera colorada se llama. Vamos a disfrutarlo, temita.
1: ¡Tonto corazón!

0: escalera pública. Estás súper llenísimo con todo a Pablo y público. También como no, saludamos a los grandes amigos que en esta noche que ya están por ahí, ya están bailando. Y la gente que están por ahí pisteando también. Bueno, le mandamos el cordial saludo. Esperamos que la bailen y la gocen con mucho cariño, mucho sabor. Estilo único y original de Los Chimis y Buen Ritmo Tropical. ¡Qué cañonazo!
1: Eso ya dijo, compadre, mucha música. Y por supuesto, más saludo cordial para Farmacias Pahuatlán, Farmacia Jimmy. Ándale, saludo cordial, más saludo de aquel ladito.
2: Ándale, creo que sí, saludos para la familia Hernández. Allá en Ixcatepec, saludos cordiales para la familia Martínez. Seguimos avanzando a música, más ambiente, con nueva música, más alegría. Escucha, Felipe.
0: Ándale, vamos a seguir avanzando con la buena música de los Jimmy Buen Ritmo Tropical. ¡Qué cañonazo! Y viene con producciones AGM Records. ¡Suena sabroso!

0: 3 de la tarde. 2 minutos. 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
1: De la tarde, 13 minutos.
2: Y suena el tema de

0: llevando a cabo, por supuesto, la cuarta producción, Grupo Los Jimmys y su ritmo tropical en esta noche. Y por supuesto, bailando y gozando, ¿eh? A la vuelta y vuelta, oye, además, más música, más ambiente, temas bonitos de todo un poco. Y por supuesto, ya lo sabía, está la agenda disponible para cualquier tipo de evento social, boda, fiesta patronal, quinceañera. Bueno, ya estamos en vivo, por supuesto, desde Iscatepec, con Grupo Hidalgo, en este lugar donde estamos, por supuesto, llevando a cabo la cuarta producción. Más música, más saludos de aquel ladito.
1: Claro que sí, continuamos, más música, más ambiente. Ambientazo grande. El Jimmy y su ritmo tropical. Ándale, seguimos con música, más ambientazo. Saludos cordiales, tenemos por ahí. Saludos.
2: Ándale, los amigos. Los amigos cantineros. Ahí está, siguen despachando unas caguamas frías también, ¿no? Les saludamos también con la buena música. Vamos, Jimmy, su buen ritmo. ¡Contamos!

0: de la tarde. 30 minutos. 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
1: De la tarde, 36 minutos.
2: Prepárense, porque está a punto de comenzar un espacio donde se habla de lo que muchos prefieren callar. 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Venimos a hablar de fe, conocimiento, tradición y orientación espiritual, donde la oscuridad se enfrenta con conocimiento, donde la fe encuentra dirección y donde cada persona puede buscar nuevamente la fuerza para levantarse. Bienvenidos al mundo de los maestros Balam y Ali. Comenzamos.
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4: 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se limitan a las ciencias ocultas, porque también tengo más de 27 años de experiencia en el ramo del naturismo y en los productos de la madre tierra, de nuestra madre naturaleza. lo que me permite ayudarlos a todos ustedes con las diferentes hierbas, compuestos y raíces curativas para darle diversos tratamientos específicos, hechos y realizados 100% a base de los productos extraídos de la madre naturaleza, los cuales no tienen ningún efecto negativo. Por eso, estos no chocan con los tratamientos ni con los medicamentos de patente o similares.
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4: Vamos a darle lectura y respuesta a los mensajes que han enviado para el día de hoy. Así que preste mucha atención, ya que el siguiente mensaje o correspondencia puede ser el suyo.
3: Pues vamos a dar respuesta y lectura a las cartas que hemos recibido mucha atención. Esta carta viene marcada bajo el seudónimo ¿Por qué no me curo? Señor maestro, yo he andado de mano en mano, curandero tras curandero, sin hallar la solución y el remedio a mi mal. Ya no le comento de medicinas, farmacia, inyecciones, estudio, consultas y más consultas, porque está de más, usted lo verá. Le doy mi fecha de nacimiento, que es el día 16 de septiembre de 1985. Pues analizamos y estudiamos, hermana mía, y vemos claramente lo que está pasando contigo. Tu vientre va creciendo, se ha inflamado y te dicen que tú no tienes nada. Los dolores son tremendos y voy a decirte, hermana mía, sin temor a equivocación, que a usted lo que me le hicieron fue un fuerte amarre de brujería en su vientre. Y por eso también jamás ha podido concebir un hijo con las parejas que ha tenido. Hermana mía, esto se lo hizo un hombre cuando usted era muy joven. Y vamos a darle el nombre, apellido de esa persona que le hizo esta maldad al usted visitarme. Incluso los problemas que está teniendo con su actual pareja es por esa enfermedad. La han puesto a sufrir así con esta brujería, esta maldad, para que no sea feliz en pareja con ninguna persona. Es necesario que me dé una visitada para curarle y también para explicarle de quién se me va a curar, de quién se me va a sanar. Hermana mía, le esperamos con fe en Dios, la confianza en nosotros, que Dios me le proteja hoy, mañana y siempre. 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
4: Le voy a dar lectura al mensaje con el calificativo La hija desesperada. Espero que al recibir este mensaje usted se encuentre bien de salud. Yo tengo mucha seguridad y mucha fe en que usted me diga la verdad, porque quiero saber por qué mi papá toma mucho y solo se la pasa peleando con mi mamá. Siempre regresa del trabajo, llega enojado con la familia. Dígame, ¿qué es lo que tiene él? Porque no sabemos a qué se debe su comportamiento. Si antes él se portaba muy bien con nosotros, espero que usted nos pueda resolver y nos pueda ayudar con esta duda. Hermana espiritual que me escribe como la hija desesperada, me he dado cuenta que tu padre y madre no están actuando bajo voluntad propia. Es decir, que él está siendo manipulado por un hechizo el cual recibió hace aproximadamente 3 años en su trabajo. Es por eso que cada día se está perdiendo él más y más en el vicio del alcohol y siente ese desprecio por su familia. La persona que quiere ver separados a tus padres de su familia es nada más y nada menos que Alfonso, un disque amigo de él, y lo está haciendo por envidia, ya que él nunca ha podido tener el privilegio de tener un hogar y una bonita familia como la pudo tener tu papá. Al ver que tu padre sí logra tener estos requisitos, que sí puede tener esta familia, esto llenó a Alfonso de mucho odio y por supuesto de gran envidia. Te invito a que me visiten lo más pronto posible a mi casa de sanación espiritual. Tráigame una fotografía de su padre, la más reciente que pueda, y les aseguro, les garantizo, que en pocos días ustedes van a notar el cambio después de haberme visitado personalmente. Agradezco la confianza en tu servidor y que Dios nuestro Señor ilumine su destino.
3: Y como lo digo a través de este programa, mis hermanas, mis hermanos espirituales, es mejor ser león un día que oveja mansa toda la vida. Sí, ser león, pero no para maldad, sino para luchar, para sacar esas garras, para luchar y encontrar dar la solución, el remedio a nuestro mal, la solución para curar un negocio. ¿Para qué? Para enfrentar los problemas. Muchas veces no podemos solo, pero para eso habemos y existimos personas con conocimiento capacitado, con conocimiento ideal para lograr esa ayuda espiritual en un santuario místico de curación, de sanación. Los conocimientos esotéricos que poseemos nosotros, este tu amigo y maestro, es único. Desde que tú pises nuestro consultorio, sabe que habrá solución, remedio a tu enfermedad, lo que busca y lo que anhelas, hermana, hermano.
5: Mañana estaremos nuevamente con ustedes. Que Dios me los bendiga.
1: 3 de la tarde, 46 minutos.

0: de la tarde, 58 minutos.
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1: Cuatro de la tarde, 5 minutos.
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1: 4:32.
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3: 4 de la tarde, 40 minutos.
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1: 5:01 p.m.
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1: De la tarde, 8 minutos.

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0: 5 de la tarde, 29 minutos. 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
1: Cinco de la tarde, 36 minutos.
2: ¿Qué tal, amable auditorio, amable oyentes? Todas aquellas personas que a esta hora nos sintonizan en busca de una luz o de un consuelo para el alma. Bienvenidos a este espacio de consejería espiritual, sanación naturista y superación personal. 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No se vaya a confundir. El camino de la superación personal y espiritual empieza cuando decidimos sanar desde adentro. La medicina natural y los remedios ancestrales nos ayudarán a limpiar el cuerpo, pero la fe y la oración limpian el espíritu. Si en su matrimonio solo hay pleitos, discusiones, siente usted una pesadez o siente usted que una sombra de tristeza no lo deja en paz, no sufra en silencio. Aquí nosotros, tus amigos Sambir, tenemos la solución para cortar de tajo cualquier maldad o salación que le hayan puesto por envidia. Queremos ayudarle a abrir sus caminos hoy mismo. Por eso, escuche bien lo que le voy a decir. 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En este momento, para todo nuestro radio escucha que nos han llamado por teléfono y nos han preguntado: Maestro Sambir, yo sufro de diabetes. Yo soy un joven que lo que tengo son 36 años, pero no sé si es por la diabetes que no tengo potencia sexual y no puedo yo cumplir en mi casa. Yo sufro de impotencia sexual. Otros nos dicen: tengo problemas en la vista. También dicen: a mí se me encorvan los dedos. Yo tengo un problema que cuando como se me empanza la barriga. Yo tengo un problema también que es penoso, que es en la próstata. Y tengo un problema que es en la potencia sexual. Personas que nos llaman ya grande de edad y dicen: Maestro Sambir, no sé por qué yo cuando camino tengo que ocupar un bastón para poder caminar, porque cuando voy caminando se me doblan las rodillas y muchas veces me he caído. Hay otras personas que nos dicen: hermano, yo tengo problemas de un dolor de cabeza que me da muy fuerte. Nosotros, como curanderos de enfermedad expuesta y como naturistas de enfermedades que son raras, te decimos: ven a la consulta, acá con nosotros personalmente. Y nosotros, con el conocimiento que tenemos espiritual de curar, poder ayudarte y ver en esta enfermedad que usted ha venido batallando con ella desde hace mucho tiempo y que usted ya en tiempos pasados ha tratado de curarse y trató de curarse con otra persona que vinieron en otro tiempo y nunca le ayudaron. Nosotros no, nosotros somos diferentes. Nosotros tenemos conocimiento para curar de facultad natural. Como dice el adagio, solamente el que duerme con el enfermo sabe la cantidad de veces que se queja el enfermo en la noche. Eso quiere dejar dicho que solamente usted sabe el dolor, el sufrimiento que le está provocando esta enfermedad que usted ahorita está padeciendo. Y nosotros tenemos el buen corazón de hablarle estas palabras y explicarle así de esta manera, con palabras sanas y de buen corazón, es porque nosotros tenemos el conocimiento para curar y ayudarle. No pierda usted la fe. Aunque usted haya visitado en tiempos pasados y no lo han curado, no deje de buscar la solución a esa enfermedad. Levántese, vuelva y tenga fe, aunque sea por una última vez más, e intente curar esa enfermedad que usted tiene. Este mensaje que tenemos acá viene marcado con el seudónimo El Hombre Angustiado. Dice: hermano, yo vendí un terreno hace ya 6 meses atrás y la persona que yo le vendí ha sacado ya 2 cosechas de maíz. Desde entonces que se lo vendí, me ha traído a cuento y cuento de que mañana te pago, que ya dentro de un mes te llevo el dinero, y nunca en ese tiempo me llevaba el dinero. Para esto ya van 2 meses más y no me quería pagar el dinero. Entonces yo le cobré de una manera a él que no le gustó, porque fui con un abogado y el abogado le levantaron a él lo que fue un juicio, y él me pagó a través del juicio el terreno que yo le había vendido, y ya iba para 8 meses y él seguía sacando cosechas en el terreno y ni me pagaba por la renta del terreno ni tampoco me pagaba el terreno. Entonces cuando le cobré, él me dijo que no me preocupe, tú verás que te la voy a cobrar de la manera que más te va a doler. Voy a hacer que en toda tu casa tu familia se enfermen, tus hijos se enfermen, tus hijos se enfermen, y que tú no tengas ni siquiera suerte, y que el dinero que agarre con la mano se te vaya como sal en agua, que el negocio que tú hagas lo fracase. Maestro, desde el mes que le cobré, que hacen 2 meses atrás, hasta hoy, aquí en la casa, lo que están pasando son puras desgracias y problemas. A mí me dijo un primo que vive cerca de él, que él comentó en el abarrote que ahora sí me iba a poner en mi lugar, que él fue a un lugar en un pueblo cercano de aquí y que allá en un cementerio fue y enterró el nombre mío en cuero de vaca seco, y que ahí apuntó el nombre de mi hija, el nombre de mi mujer, el nombre de mi hijo, apuntó el nombre de mi nieto y apuntó el nombre de mi yerno. Y dicen que donde él fue a tirar esto, allá en el cementerio, hizo un juramento que nos fuéramos enfermando y que pasaran accidentes. Yo lo escribo porque yo quiero que usted me ayude, Maestro Zambir. Yo escucho su programa todos los días. El problema por el que le escribo es que lo que él dijo, las amenazas que él me hizo de hacerme brujería, me está pasando aquí en la casa con mi familia. Mi hija está enferma en una cama y no se puede levantar, y el nieto mío está vomitando unas cosas amarillas. Mi mujer ahora tiene un problema, a ella se le está inflamando mucho una pierna, y yo estoy de una manera que me está dando un dolor en la espalda. Y como él dijo, cuando estoy haciendo un negocio, todo se me viene abajo. Yo quisiera, maestro, que usted me ayudara. Gracias, hermano, por tu mensaje. Después de nosotros haberlo leído y haberlo analizado, a usted tenemos a bien decirle. Aquí estamos viendo claramente que usted está siendo víctima de este hombre. Y para que vea que le estamos hablando con la verdad y que tenemos el conocimiento, este hombre vive como a 15 casas de donde usted vive. Lo que usted tiene es un mal de brujería que él está haciendo. Pero nosotros somos curanderos de mal puesto y sabemos curar. En menos de 21 días, nosotros le devolvemos para atrás este mal que él le hizo a usted y a su familia, para que retorne el daño que él le está haciendo a tu familia. Y le ponemos un bloqueo para que si él quiere volver a tirarle cosas a su familia, que ya no le caiga, con la protección que nosotros le vamos a hacer a usted y a su familia. Vamos a romper esta brujería. Nosotros la sabemos romper. Trate de hacernos una consulta personalmente, que nosotros de una manera discreta, sin decir su nombre, aquí a través del programa, vamos a hablar personalmente con usted. Y aquí en la consulta le vamos a decir a usted nombre de la persona que le está haciendo la maldad. No para que usted lo diga por allá. No, estas son cosas secretas. Consúltenos, que nosotros lo curamos. Nosotros lo vamos a ayudar. Nosotros resolvemos el problema de su hija, el problema de su esposa, el problema que usted viene trayendo, y le vamos a poner la suerte para que el negocio que haga, que le llegue la suerte. Amigo, gracias por su mensaje. Que Dios lo bendiga, amigo mío. 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Bien, mis hermanos, mis hermanas, sin tiempo para más, será pues hasta el próximo programa. Recuerde que no hay mal que dure 100 años, ni oscuridad que la luz no pueda vencer. Usted nació para ser próspero, para tener salud y para vivir en armonía con los suyos. No permita que la maldad ajena le arrebate su paz ni la de su familia. Venga aquí con confianza. Venga con la confianza de que encontrará una guía honesta, un consejo sabio y la sanación que tanto ha estado buscando. Traiga su ruda, su albahaca, su veladora y su blanquillo, y salga de aquí renovado, con la fe en alto y los caminos abiertos hacia la prosperidad. Se despide de ustedes su amigo y hermano Sambir, deseándole que la paz, la salud y la bendición reinen en sus hogares. Hasta nuestro próximo encuentro. Que Dios lo bendiga.
1: 5 de la tarde, 52 minutos.

0: 5 de la tarde, 58 minutos. 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